0: Qué lindo recuerdo, Miriam Rodríguez, Dos extraños en la ciudad, ante los Green Day, Good Charlotte, en 105.5, cerrando esta etapa de la música, 14 minutos a las 9. 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

0: Excelente recuerdo junto con Maxi Truzzo, Street of Rock and Roll, ante Lucía de la Puerta. 21 minutos a las 9. Más canciones, tus elegidos.
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39 minutos de las 9 de la noche. Bueno, retro junto con la gente de Multigráfica. Samoa Park con Tubular Effect. Ante el Level 42 con Lecciones de Amor, nosotros ya volvemos. 39 minutos de las 9 de la noche junto con Multigráfica. Buenos retros.

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Alba Reche sonando en 105.5 La Culpa. Antes, la música de Juanes. 53 minutos a las 9 de la noche. Música internacional. Buenos recuerdos junto con Gwen Stefani.

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tema que le pertenece a Suéter. Qué lindo recuerdo. Fabi Cantilo, Amanece en la Ruta. Nosotros ya volvemos, 10 de la noche en punto.

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0: 20 minutos a las 10. Aida Redru con Bailame antes, Marina Reche, música internacional con Das Punk, junto con Diamante Viajes. Mucha música para seguir disfrutando. Y se acerca el retro.
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0: La música internacional junto con Genesis. Ante Pat Benatar. Nosotros ya volvemos. Saludos a los que están del otro lado escribiéndonos en nuestro chat en 2625. Sí, está bien. 523555. Desde Toluca, te mando un saludo, Jazz. Nosotros ya volvemos.
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0: La música internacional, todos los recomendados en 105.5. La música de Yesun, pedazos. Buenos saludos. Jazz, te mando un saludo enorme desde México. De vos estás saludando a Lizzy en Guatemala y a Clo en San Luis Potosí. Así que un saludo enorme y gracias por estar estos ratitos junto con nosotros en 105.5. De a poquito se van sumando canciones, nuevos ingresos destacados. Yesun, pedazos.
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Comenzamos a girar la música en Galería 100. Hasta las 12 de la noche, recomendados, noticias especiales y buena música.

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0: All Team, mi corazón, los elegidos en 105.5. Los chicos de Herba que se presentan el 24 de octubre en nuestra provincia. Más canciones.
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Cerrando así el retro de la hora junto con ellos, Duran Duran, Say a Pleasure, antes Eric Carmen con Angry Ace. Y nosotros ya volvemos.

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1: Excelente bloque para finalizarlo de la mejor manera posible. Y acá estábamos para cerrar, claro, actualizando temperatura, pero te comento qué pasaron en la lista. El plan de la mariposa, el túnel de la vida, Pablo López, Alex Ubago, Ricardo Arjona. Y así nos vamos, porque ya si viene Cadena Hit.

Temperatura de 16 grados, 5 décimas, 60 el porcentaje de la humedad. Viento del sudeste a 5 kilómetros. Para este día miércoles con máxima de 17, con mínima de 10, con pronóstico de tormenta en la mañana. En la noche, con llovizna. Para el jueves, llovizna durante toda la jornada con 12 grados, con una mínima de 10. Para el viernes sube la temperatura a 16 grados, con mínima de 11. Te comento que el día miércoles vamos a estar mañana, en la mañana vamos a estar acompañando, ya que el jefe no está, y el viernes no vengo, gente. Así que, de cor, aviso. Bueno, saludos a todos los que están del otro lado acompañándonos, como siempre.

0: Bueno, nosotros nos vamos, ya se viene Cadena Gil, los dejo. Sigan disfrutando la noche con buena música en Radio Joven junto con Cadena Hit. Bueno, saludos a todos, gracias a los que enviaron su mensaje y abrigate por las dudas, porque no sé este cambio climático. Gente, un gustazo, nos reencontramos luego, 9 de la mañana nuevamente. Chau.
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Ricardo Arjona y Grupo Firme. 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

Muy buen miércoles para todos. ¿Cómo andan? Buen día. Aló, aló. Vamos, vamos. Remolones, remolonas. Vamos a levantarse. Dale, esto es Clásicos de Ida. Empezamos un nuevo día. Le corremos el telón a la programación. Y hasta las 6 de la mañana nos acompañamos. Dale, vamos, vamos. Que tenemos mucha y muy buena música para compartir, así que acá no nos para nadie. Mi nombre es Lucas Correa, Luquitas, y con Lucho Alegre y toda la banda hacemos Clásicos de Ida por Cadena Hit. Un éxito siempre.

0: Él es Cristian Castro haciendo Lloran las Rosas. Temazo del año 1997 del disco Lo Mejor de Mí. Suena Cristian Castro, así lo escuchamos, así lo compartimos, así lo disfrutamos a este mexicano acá en Clásicos de Ida.
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0: así seguimos en este Clásicos de Ida. Y acordate que te podés comunicar con nosotros a través del WhatsApp de Cadena Hit, que es 351-519-9917. ¿Va de vuelta? 351-519-9917. Acá nosotros, aunque sea tempranito, te estamos esperando.
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Tenemos más tiempo, gente. Hemos llegado al final de un nuevo Clásicos de Ida. Gracias, gracias y más gracias a todos por haber estado ahí, del otro lado, por habernos dado permiso para acompañarlos en este arranque de muchos, en esta continuidad de otros. Algunos que estaban haciendo zapping ahí y que pasaron, que nos descubrieron, que nos dejaron sus saludos. A los que les gustan los clásicos, ya saben, de lunes a viernes a esta hora van a encontrar mucha y muy linda música para empezar el día de la mejor manera. Por nuestra parte, será hasta mañana. Ahora, ni se les ocurra moverse de la radio, que ya se viene Flavia. Con toda la banda se viene Despabilate Amor y le vamos a seguir poniendo buena música, buena onda y además algunos titulitos, información importante que ya arranca la jornada, arranca el día para todos. Y acá te acompañamos en la hit. Mi nombre es Lucas Correa, Luquitas, y con Lucho Alegre y toda la banda hicimos Clásicos de Ida por Cadena Hit. Un éxito siempre. Chau, chau.

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0: puedo controlar. No falta nada para el mundial. Y vos, Messi, Messi, tráeme la cuarta.
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2: Buen día, despabilados trasnochados. Hola, hola, pase nomás. Adelante, adelante, despabilate, amor.
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2: ¿Cómo estamos? ¡Qué humedad en esta ciudad! ¡Tremendo! Está como mojadita la calle, 86 el porcentual de humedad, 18 grados 2 décimas a esta hora, cielo encapotado.
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2: Efectivamente, hay ruido en la calle, mucho movimiento en Córdoba hoy. Ahí tenemos de todo en esta despedida de Leo, Leo. Sepultó todas las teorías sobre la final del Mundial, pidió mucha unidad. Ay, traje una frase de Messi hoy que me encantó para este equipo del Despabilate, amor.
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2: ¿Cómo están? 6 de la mañana, 7 minutos, 7 de octubre, jugar al 7, máxima para hoy 25, con lluvias, tormentas, chaparrones, granizo, saca la frazada en el baúl, te lo pido.

0: sí, agradecida. Bueno, los encuentro en El Mensajero, me encuentro con Barea a esta hora. Hola, Barea, buen día.
1: ¿Cómo andamos, Iras? Buen día para todos.
0: ¿Qué onda? Para que quiero poner alguna de alusiva.
1: En la mitad de semana, toda la onda.
0: ¿Sí, no?
1: Sí, por supuesto.
0: Estamos así, celeste y blanco.
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0: De nuevo, le vamos a pedir a Lucho que nos haga el café con la espuma blanca y celeste hoy.
1: Por favor, y que nos pinte la banderita también, como en el Mundial.
0: Claro.
1: Qué momento, qué noche, qué partido.
0: Qué noche, Tete.
1: Sí.
0: Estamos todos como dormidos poco.
1: Y sí, bueno, nos quedamos hasta el final. Me duermo con el televisor prendido y con la radio, o sea, los seguía por la televisión y escuchando, por supuesto, los relatos
0: Bocha.
1: Del Bocha.
0: ¿Fuiste a la cama con el Bocha?
1: ¿Y qué te parece?
0: Volvió a la cama con el Bocha.
1: ¿Y qué te parece? ¿Cómo no lo vamos a hacer?
0: Yo me dormí con...
1: Era el último partido del Bocha relatando a Messi.
0: También, claro.
1: Claro, ¿no?
0: Yo me dormí con el Enzo Fernández a Cococho llorando.
1: Que lloraba.
0: Ay, le quería dar un beso en el cachete, mirá.
1: Enzo estaba emocionado, ¿viste? Dice, bueno, se olvidó de las cámaras que lo tomaban y demás.
0: ¡No!
1: Scaloni cuando estábamos cantando el himno.
0: A Scaloni le caía la lágrima.
1: No,
0: como chico. Andrea del Boca en la novela.
1: Y
0: pero
1: Messi.
0: Le brotaba por acá, por la mejilla.
1: Messi no lloró durante lo que es el partido.
0: No lloró.
1: Después de la charla y demás. Pero sí lloró cuando estaban camino hacia el Monumental.
0: Ay, bichito.
1: Hay unos videos donde se viraliza que él está en el colectivo secándose con un pañuelo las lágrimas. No, es el último recorrido.
0: Che, para vos, pos lo del padre.
1: Sí.
0: ¿No se habrá dejado el pelo largo y la barba?
1: ¿Y hace cuánto que
0: algo anímico?
1: El papá hace un mes y medio,
0: poquito.
1: Muy poquito, muy reciente, ¿no?
0: Le queda muy bien la barba a Messi.
1: Está bien, está perfecto.
0: Vos sabés que
1: momento.
0: Hay una cosa que yo noto.
1: A pesar de lo del papá, está en su gran momento, ¿no?
0: Sí, bueno, en un momento muy particular,
1: sí,
0: ¿no?
1: Seguramente.
0: Ícono en la vida. Yo sostengo algo, que al hombre, cuando el hombre está arruinado, pasando un mal momento anímico,
1: sí,
0: se deja la barba, los pelos.
1: ¿Qué
0: está
1: te parece?
0: Más sexy.
1: ¿En serio?
0: Sí, las
1: ¿más
0: mujeres?
1: ¿Desalineado?
0: Claro, las mujeres ya estamos para el desguace si estamos así.
1: Y porque viste que muy cuidadito decís, no, es una florecilla de cristal, se mide conmigo, decís.
0: Sí, a mí me gusta más cuando se los
1: más
0: ve
1: más rústico.
0: Así. Rústico.
1: Claro, más rústico.
0: Como que derrochaba testosterona por la cancha. ¿No te parece que le queda bien la barba?
1: Sí, le queda bien, el pelito largo. Mi hermano dice, mira cómo está con el pelo. Después me dicen a mí, hermosa la noche.
0: ¿Qué le pasa a tu hermano? Llámalo por teléfono a esta hora, despertalo.
1: No, el 18º sueño.
0: No, bueno, ahí lo tenés,
1: sí,
0: al caradura.
1: ¿Hasta qué hora se habrá quedado también?
0: ¿Quién pudiera criticar así a Messi?
1: Le dije ayer, hagamos un asado mientras vemos el partido. No, bueno, volvimos tarde. Cada
0: ¿qué comieron? Tarta de acelga.
1: No, se jugó con otra cosa, mi hermano. Sí.
3: La verdad, lo que me pasó, se me soltó la cadena. Yo no soy esa.
0: Bueno, así que, ¿cómo están ustedes? ¿Vieron anoche el partido? ¿No lo vieron? Tenemos de todo para comentar, ¿eh? Vamos a ir de a poco.
1: Sí.
0: Qué gracioso el jugador ese de Benín. El que habla español, el único que habla español, que le pidió la camiseta, que pidió el mate más dulce, que pidió... Está pidiendo todo porque sabe hablar.
1: Y porque sabe hablar y porque sabe que después de esta no viene otra chance tan importante.
0: No.
1: También para Benín con esta historia que se llevan, ¿no?
0: No lo podían creer ellos.
1: ¿Viste que fue Tini?
0: Sí.
1: Estuvo Tini.
0: Estaba De Paul. Vamos a hacer un ranking de los que más lloraron. Hoy... Quiero imaginar que esos chicos no van a la escuela. Ningún chico. Ningún chico, digo, de los hijos de los jugadores, ¿no? Ya me va a escuchar al Baren.
1: Yo pensé que era ninguno a nivel general.
0: No, ya me va a escuchar al Baren que va a empezar a chillar.
1: ¿Cómo puede ser que no vayan los chicos?
0: No. Bueno, 6 de la mañana, 12 minutos. ¿Hablamos de la temperatura?
1: Exactamente. A esta hora actualizamos datos del tiempo en Córdoba capital. 18 grados, 2 décimos, cielo nublado. Una máxima para esta mitad de semana, 25 grados. Y atención, alerta en las próximas horas, porque a partir de cuestión de horas nomás, no podemos decir. Y esto puede ser a las 8 de la mañana, 7 de la mañana, 9 de la mañana, en cualquier momento llega el agua. Tormentas fuertes para este miércoles.
0: Hay que ver entonces este fenómeno, bueno, que tiene que ver principalmente afectando al sur, al sudeste, este, norte, noreste de provincial de Córdoba. Ah, bueno, va a afectar a todo Córdoba.
1: Todo Córdoba, y hay provincias también vecinas que van a estar afectadas por esta tormenta muy, muy fuerte, sobre todo, bueno, la provincia de Córdoba.
0: Ráfagas intensas, granizo mediano, actividad eléctrica, abundante caída de agua en cortos periodos. ¿Es cuando, viste, se viene el baldazo de arriba?
1: El baldazo con fuerza que también va a afectar a lo que corresponde a la provincia de Mendoza, de San Luis y 7 provincias más.
0: Buen día, dale nomás, despacito.
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0: Bueno, me arruinó ya mi anoche con el partido. Hermoso Messi con esa garra y ese pelo largo. Un hombre parecía. Siempre lo vi como un nenito. Chiquitito, pero no. Estaba hermoso anoche. Muy, muy lindo partido. Emocionante. Y bueno, acá vine a trabajar. Justo cuando voy a salir, viví en el día. Se largó con todo.
1: No.
0: Ah, pero bueno, acá estamos. Llegamos bien.
1: ¿A dónde se largó con toda?
2: ¿Por dónde es?
1: Carlita, por favor,
2: Detallanos, Carlita.
1: Sacó los colmillos, Carlita, Le dice, ay, se ve como un hombre, no es un nenito.
2: ¿Quién es ese hombre?
1: Tararidarira. 6:21.
2: Abrazo gigante para Pablito, que está manejando el taxi a esta hora.
1: Vamos, Pablo.
2: Vamos, Pablito, hombre del bien.
1: Querido, hacete
2: tipo bueno.
1: Oh, hombre como Messi.
3: Qué Boni, good morning a los reyes. Hola. De la madrugada, a los emperadores del pico y de la pala. Marcelito de Sikiman presente. Bueno,
1: no me digas.
3: Quería contarles que hoy es un día muy especial.
1: Ay,
3: hoy cumplo 31 años de casado junto a mi amada esposa Paola. Y quiero decirle que es lo mejor que me pasó en la vida. Y gracias por esas dos maravillosas hijas que me dio María Belén y Fátima Lucila, que son el amor de nuestras vidas. Decirle que vamos por muchos años más, y esto lo quería compartir con ustedes porque saben que los quiero mucho.
1: Más.
3: ¿Me pueden dedicar un pedacito del tema de Cindy O'Connor? Nada se compara a ti.
1: No,
3: con ese tema la conocí a mi amada esposa. Les mando un beso grande, los quiero mucho y que sea un día espectacular. Despabilate, amor. Y vamos, vamos, por mucho más de casado. ¡Chau, chau!
2: Vamos, Marcelito, tiene la voz ahí muy emocionada.
1: Se lo vamos a regalar a esa canción,
2: Por
1: Brasca,
2: supuesto.
1: Anotate en la lista de los pedidos que importan. Sí, de los pedidos que importan.
2: Por supuesto,
1: esa
2: Marcelito.
1: Bueno, arrancamos con data, dale nomás. Vamos al Café Express, te doy la receta primero.
4: Abrí el café instantáneo.
1: Sí.
4: Ahora pones una cucharadita de café en la taza. Y pones el agua, ¿sí?
1: Bueno, esos datos que no pueden faltar en tu mañana de hoy.
5: Una cucharadita de café en la taza y...
2: Sucio, sucio, basura en Córdoba. El municipio dispuso un plan de contingencia. El viernes fue el día de los recolectores de residuos, que le mandamos un abrazo grande. Pero a partir del sábado, y esto lamentablemente con la falta de consideración de muchas personas, sacaron la basura durante el fin de semana. Entonces la acumulación no solamente en barrios, sino en el centro de Córdoba fue tremendo. Por ese motivo, justamente, es muy importante que tengas en cuenta que en las próximas horas y en los próximos días se empieza a normalizar desde a poco este servicio, ¿ok?
1: Bien.
2: Acuerdo transitorio, en el transporte interurbano, AOITA levanta medidas de fuerza, hay una instancia de diálogo por 45 días. Alerta por fuertes tormentas, servicio meteorológico indica que habrá inestabilidad hasta el jueves 8, hasta mañana, con caída de agua, importante caída de agua, ráfagas de viento que pueden ir entre los 70 y los 100 kilómetros por hora y granizo. Señoras y señores, despacito, porque es el Día Mundial del Algodón.
1: Entre algodón.
2: Como algodones, tratalo. Oh,
1: bueno, ya vamos al señor Federico Albarenque desde Brasil. Desde Carlos Paz, lo saludan a mi dejado, dice Valeria. Fausto Azusa, el mejor pirata. Feliz 10 añitos de tu madrina, te amo.
2: Vamos, piratín.
1: Esa madrina vale la pena a las 6:24 saludando.
2: Ah, ese es muy...
1: Carla.
2: La más linda del mundo.
1: El chaparrón es en Hernando.
2: Mira vos. Bueno, vamos anotando las zonas donde está llegando la tormenta en estos momentos.
1: Exacto.
2: Corresponsales ad honorem, agradecemos al 351-519-9917. Que vayan contando esos detalles, si está lloviendo y demás.
1: Sáquenle la tapa al tupper y vamos apareciendo en este despabilate amor. Llega Maxi Espíndola.

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0: Hicimos así, ¿no? ¡Oso! Con Abel Pintos anoche en la cancha. No, no era Abel.
1: No, no era Abel.
0: No era Abel.
1: No era la mona también.
2: El club del Pico y la Pala acaba de empezar.
0: 5%. Yo te digo así, Varea. 5%. Hablando de la cancha, los que estuvieron.
1: Sí.
0: Solo un 5%.
1: ¿De qué?
0: ¿A dónde te lleva?
1: Ah, bien,
0: de la gente despierta, de los que estuvieron en el Monumental.
1: Olvídate. No. Olvídate.
0: De lo que dijo Tini que le va a ofrecer a su padre.
1: Nada. A lo que habían acordado.
0: No
1: nada,
0: seas desagradecido. 5% de las riquezas.
1: Agradezca, señor, que le dan algo.
0: Qué está inflada.
1: Claro, y sí, por supuesto.
0: Está inflada como la calle.
1: Ya toda la plata esa.
0: Y bueno, está muy bien. Sí,
1: por
0: sí.
1: Por supuesto.
0: Bueno, está muy bien. No sé cómo
1: entró con un tapado ayer al
0: no
1: Monumental.
0: La vi. ¿Estaba
1: sí,
0: linda?
1: Sí, sí, sí, hermosísima.
0: Ah, qué hermosa. Cómo lloraba Tiaguito, el hijo de Messi, qué bonito.
1: Estaban todos emocionados, Ciro también, Mateo.
0: Todos. Sí. Hay un sobrino ahí que lo llevan siempre, el sobrino come gratis, el hijo de no sé cuál tía.
1: De acá para allá iba.
0: Que siempre va. Todos esos chicos han faltado a la escuela. Por favor, si hay alguna maestra escuchando, déjenlo dormir a esos nenes. El estrés que... Ayer veía... Antes lo vamos a saludar al Barenque. Esperen, quiero tener esta imagen, contarles esta imagen. Un niño con el padre.
1: Sí.
0: Tenía, un nenito de 5 años. Oh, ojos llorosos.
1: Sí.
0: Pero llorosos de gripe. Ojos llorosos, moco colgando.
1: Ah, qué lindo cuadro.
0: No, claro, yo dije, este, si no consiguió niñera, le dijo, vení a la cancha enfermo a lo que...
1: Overis, overis.
0: Te voy a dar el Actron y vas nomás.
1: Yo no voy a faltar.
0: No hay niñera, venís a la cancha así, enfermo.
1: Y el caso de un hincha que la ex le rompió la entrada en la cara así.
0: Ah,
1: también,
0: no.
1: Tremendo. No, lloraba.
0: Y el cartel ese que decía, Messi, te amo más que a mi marido. Y lo levantaba el marido.
1: Está bien.
0: Me encanta.
1: Está bien.
0: Hola, Alvaren, qué buen día.
3: ¿Cómo le va, señora? Buen día, Varea.
1: ¿Cómo anda, Federico Alvaren, que lo tenemos acá?
0: ¿Ha venido más tostado, más torrado de Brasil?
3: No...
0: Como nació, digamos.
3: El original.
1: El original.
3: El de fábrica.
0: Ah, mira, acá hay una Carolina que dice, buen día, chicos, recién llegada de Bayahibe. Bayahibe. Los extraña.
3: Ah, no, otra. No los cruzamos.
1: Claro.
0: Que Bayahibe más al norte, creo.
3: Claro, claro, más arriba.
0: Che, Alvarenque, ¿vio el partido de Messi?
3: No.
0: No lo vio.
3: No.
0: Está bien, usted es contrero como poco.
3: No, no, no, pero ya le dije, no.
0: Estaba viajando usted.
3: No, ya.
0: Ah, no le interesa.
3: Llevamos un rato. No, no, no.
0: No, no le interesa.
3: No me entusiasma tanto la selección.
0: ¿Quién va a reemplazar a... ¿Quién va a vender más camisetas de la selección? ¿Enzo, como dicen?
1: Y ahora es
3: y
1: el debate.
3: Puede ser.
0: ¿Quién va a ser el ídolo de los
3: Dibu,
0: chicos?
3: Dibu, Enzo.
0: Al Dibu.
3: El Cuti, Julián.
1: Seguramente.
0: Bueno, hay varios antes.
3: Habrá que ver como Juan Nico Paz.
1: Flores.
3: Flores, el de Boca.
0: Uh-huh. Nico Paz, esa vinchita que es como un... Es tan lindito, ¿no?
1: Que es quien se perfila para...
3: El estilo nuestro.
1: Para la 10. Es el que se perfila para...
0: Es rústico para como
1: diez.
0: Ustedes.
1: Pero bueno, no hay nada confirmado.
0: Ese se perfila para Nico Paz.
3: Hay un tema con Nico Paz. La gente tiene ganas de discutir pavadas, ¿no?
0: ¿Qué le pasa a la gente?
3: Que no puede ser el 10 porque no nació en Argentina.
1: Ay, qué loco, qué pavada que son.
0: Sí. Bueno, bueno, sí.
3: Nico Paz... Es hijo de un ex jugador de la selección, Juan Newell's, en Europa. Y cuando el padre vivía en Europa, nació en España.
0: Y bueno, claro. O sea,
3: pero.
1: Eligió, por supuesto, jugar con.
3: Es genes argentinos.
1: Exactamente.
3: No, que no puede ser el 10 porque no nació en Argentina. No estamos bien.
0: No, no estamos bien, pero bueno.
1: Tranquilamente sí. Podría haber jugado para España y así eligió.
0: Nos brota ese nacionalismo exacerbado, absurdo, ¿no? Bueno, Alvarenque, así que acá está, me encanta. Buen día, Axel. No te ponemos el mensaje porque se escuchaba muy mal.
1: Ay, amigo, ¿cómo estás, Axel?
0: Pero nos pide algo de Soda Stereo.
1: Vamos, Axel.
0: Chicos, ¿vieron lo que es la humedad en la calle a esta hora? ¿Con qué nos va a sorprender, Alvarenque? Algo del clima, el niño está fatal.
3: Bueno, ya... abra.
0: Abro el dato. Sí, no, perdone, es que usted me dispersó. Con tanto regalo que trajo de Brasil, sí. Me dispersó.
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0: No puedo creer estar tomándome un café con la leche evaporada.
3: ¡Ah, Dios!
1: ¡Tremendo!
0: Evaporada en serio. Se evaporó y se... Ordinario como papel de petardo. Nada nos trajo, Varea. Nada.
3: Es que quedó todo en aduana.
1: Ah, y ahora quedó todo ya.
0: Ah, como a mí en la fiesta del poncho que me robaron todo.
3: Claro, exactamente.
1: Claro.
0: Es tan grosero.
3: Le digo que el título del 10 es Messi, no deja de ser Messi, ¿eh?
0: No, exacto. No deja de ser Messi.
3: Ganó la selección a Benín, que fue la excusa.
0: Los amo los de Benín.
3: Los benineses.
0: Sí, pero primer tiempo, bien que nos hicieron saltar los benineses,
5: sí,
0: ¿eh?
5: Sí,
0: ¿no?
5: sí.
0: Venir para acá, venir para allá, venir para allí.
1: Una jugada parecida a lo Cabo Verde.
3: No, pero además se prendieron, sí. El que nos salta un inglés, todo.
0: Sí. Los amé.
5: Tal cual.
0: Habla, ay, ¿cómo se llama el único que habla español? Que le pidió la camiseta a Messi, compró mate, pidió mate más dulce. Y dice yo.
3: ¿Y que compró el mate para el hijo?
0: Ese.
3: Un defensor, un zaguero central. Pobre, mi alma.
0: Dijo, como sé hablar, voy a joder.
3: Y está bien.
0: ¿Quién le habrá enseñado cómo será la historia de él, no? Porque.
3: Pero imagínese esta gente que hace un mes eran unos.
1: Mohamed Tijani.
0: Ajá. Ese.
3: Eran unos ilustres desconocidos y de golpe, ¡pum! Despedí a Messi.
0: Qué tremendo. Suerte. Que
1: para la historia de ellos queda. Se inflan de orgullo, por supuesto.
0: Sí, escúchame.
3: Bueno, ganó 3-0 la selección.
0: Sí, ganó.
3: Para las cosas. Pero bueno, se fue Messi.
0: Para los que se están despertando. Hay quienes dicen que Messi va a volver a jugar.
3: Díjola.
0: Que va a ser como los chalchaleros.
3: Pero ya una vez se retiró y volvió.
1: Claro.
3: Ya ahora, digamos, no. Me parece que está en otra etapa de la vida, además. Uh-huh. Más de disfrute, de descanso. A ver, uno puede suponer que es solo placer jugar en la selección. Los viajes, la ida, las vueltas.
0: Qué placer, hay que poner, ¿eh? Me encantó. Voy a hacerme remera de una frase de Messi que dijo: para conseguir objetivos grandes,
3: sí,
0: hay que hacer equipos fuertes y unidos. Eso somos el Despabilate, amor. Un equipo fuerte y unido.
1: Cerra todo hasta las 9 de la mañana, gracias.
3: Sí, no sé si lo de fuerte. Y lo de unidos tampoco.
0: Acá lo saluda Ari, dice: soy albarenque con la selección. Celeste dice: volviste al bar en que mi amor, sigo escribiendo todos los días. Ganaré.
3: Ay, se llama Celeste. Ah, que el mejor nombre de mujer.
0: Ganaré mis hierbas por cansancio, dice ella.
3: El nombre ideal de mujer es Clara Victoria Celeste.
0: Qué horror. Pobre chica, Dios mío.
1: Maravillosa jugada.
0: Las mellizas Mara y Donna.
3: Claro.
1: Claro, tal cual.
3: Y Val tercero. Hay uno de River que le puso al hijo,
0: bueno.
3: Ibael Tercero.
0: Bueno.
3: Se llama Ibael Tercero. Ibael Tercero.
1: Es un
3: no, muy bueno.
0: ¿Lo viste Mostaza Merlo ayer en el infiltrado? Parece una señora ya como Mick Jagger.
3: Es que se no vi la selección.
0: Ah, cierto. No puedo hablar con vos, pues no viste nada, Alba.
3: Le digo una cosa, en algún momento hay que ponerse serio. Rige alerta naranja.
1: Exacto.
3: Para buena parte del país, y alerta amarilla. ¿Qué significa?
0: Eso quiero saber.
3: Fuertes tormentas, riesgo de granizo, chaparrones.
0: Sí.
3: Digo porque ya venimos de dos caídas de granizo en Córdoba que ha dejado los
1: importante,
3: autos.
1: Sí. Los chapistas están que se les hace agua a la boca.
0: Sí, mi capot parece, ¿viste el juego ese que están los huequitos? ¿Cómo se llama? El Ludomate.
3: El que era el taponcito amarillo.
0: Sí. Parece ese mi capo.
1: ¿Con qué fichita vamos a jugar ahí?
0: Encima me pongo
3: pensé
0: abajo.
3: Pensé que había escrito la Biblia en braille. Con
0: claro. ¿Lees Braulio? Braulio. Escúchame, encima me pongo abajo un auto el otro día.
3: ¿Cómo abajo un auto?
0: De abajo.
1: A Cocochito se puso abajo una Amarok.
0: Abajo de un árbol.
3: Pensé que le había agarrado la piedra también.
0: No, pará, me pongo abajo de un árbol.
3: Sí.
0: Y leo en los consejos de.
3: No ponerse
0: de cadena 3, no ponerse abajo de un árbol.
1: No.
0: ¿Por?
3: Y pues si cae una rama, se cae el árbol.
1: Claro.
3: ¿Qué hace?
0: Ah, pensé que era porque el árbol atrae más la actividad eléctrica.
1: También puede ser. También.
3: Son para rayos naturales.
1: Claro.
3: Usted como Mirta, no, indestructible y los. Que le dieron de alta, Mirta, ¿vio?
1: También le dieron de alta.
3: Después de 18 días.
1: Sí.
0: Yo
1: sí,
0: te dije, Mirta.
3: ¿Qué cosa aburrida?
0: Nos va a acabar la fosa a vos, a mí, al otro, a Micho. A Tito, Micho.
3: Le está esquivando como varia la pala.
1: Una cosa así, más o menos, claro.
3: Qué cosa fea estar.
0: ¿Mirta?
3: Y aburrida, no.
1: Ah, pensé que lo decía. ¿Qué
3: no,
1: cosa
3: fea y aburrida estar internado, ¿no?
1: ¿Qué cosa? Sí.
0: Es un espanto estar
1: internado. Para una persona de casi 100
3: años. ¿Quiere que le dé la buena?
0: Acompañamos a gente que está, si nos están escuchando, están internados. Porque hay mucha gente del rubro salud.
1: Exactamente.
0: Sí.
3: Pongan la radio, porque es muy aburrido estar internado.
1: Y la radio es una linda compañía.
3: Sí.
0: Aparte te pones como medio negativo. Hay que moverse un poco si se puede ahí en el hospital. Porque
1: un abrazo gigante para todos aquellos que están con cuestiones de salud y a los que trabajan en el rubro salud.
3: Por 45 días no tendremos asambleas ni paro de los interurbanos.
0: ¡Vamos!
3: Ahí tiene una buena.
1: Sí.
3: Llegaron a un acuerdo transitorio ayer habrá un aumento del 2% para los choferes y un bono de 235 mil pesos. Por eso, hasta finales de noviembre, iros.
0: Bueno, qué suerte. 2%, ¿cuánto les habrá aumentado? Pero bueno.
3: ¿Quiere que le cierre con una buena, con una promesa que se cumple, no como otros que prometen solo a mí yo?
0: Dale.
1: ¿Cuál será?
3: ¿Se acuerda de Horacio Fernández? ¿Lo tienen?
0: Horacio Fernández. No, el hijo de Don Fernández.
3: Paraguayo.
0: No sé. ¿Qué hacía Horacio?
3: ¿Se acuerda que hace unos 20, 25 días contamos que un candidato intendente en Itagua, Paraguay, había prometido que si ganaba, liberaba horas de su cadena de hotel alojamiento que tiene con la familia?
1: Sí. Ajá. ¿Qué pasó?
3: El buen muchacho este obtuvo el 52% de los votos.
1: ¿Ganó?
3: Por lo cual ganó.
0: A procrear, se ha dicho.
3: ¿Y qué hizo? Acá se hizo una promesa, acá se cumple.
0: Listo.
3: Liberó por 12 horas los hoteles de alojamiento de la cadena de la familia.
0: Va. Habrá que ir a Paraguay.
1: Amen mucho, festejen lindo.
0: Amén, vayan.
3: Así que en Paraguay las elecciones se festejaron con cariño.
0: ¡Apa la papa!
1: Qué lindo estar votando de esa manera.
0: ¡Cómo me gusta!
3: Pero cumplió el muchacho.
0: Está muy bien que cumpla. Me parece
3: era
0: fabuloso.
3: Era una promesa medio...
1: No, pero es una promesa.
3: Ahora falta que cumplan otros varias, ¿o no?
1: Exactamente, sí.
0: Mi señora le quería poner, dice Jero, a nuestra hija Alma Celeste. Pero no, pero él es de River. Bueno.
3: No importa.
0: La mía se llama Alma, pero es como, bueno, no sé.
3: Bueno, a veces es lo que le falta a los padres, lo que uno le pone a los hijos.
0: Bueno, puede ser, es verdad.
3: De ahí Alma.
0: Sí, no voy a empezar peleando esta hora de la mañana. Buen día, ¿cómo están, no? Anti-Messi, le pregunta Francisco, ¿es anti-Messi? No,
3: para mí Messi es el mejor de todos los tiempos.
0: Bueno, ¿están escuchando?
3: O sea, el mejor de la selección, está tercero en el orden mío.
0: Pero bueno, vamos a ver, te digo, ayer mi hija me sorprendió, me dice, más, ¿sabes qué? Lloré.
3: Es que...
0: ¿Por qué le digo?
3: Sí. Messi es mucho más que un jugador de fútbol.
0: Sí, lloré.
3: Le ha llegado a un par de generaciones, digamos... ayer le dieron el honoris causa a Messi en Buenos Aires.
1: Uh-huh,
3: En la UBA, muy merecido, porque además Messi rompió con esto de el exitismo, porque sí, se puede ser líder positivo, no hace falta hacer arengar, tribunear el fútbol.
0: Claro, es un líder.
3: Se comportó siempre bien, respetuoso, sí. Los rivales los respetan mucho.
0: Totalmente.
3: Los compañeros también. La cantidad de acciones que ha hecho Messi... desde el anonimato que la gente
0: perfil
3: no sabe
0: bajo,
3: para ayudar. Muchas. Sobre todo a través de su padre, que anoche lo recordaba.
0: Hay mucha gente enojada por el tema de la mano allá en el norte, ¿no? No quiero reflotar eso. La mano que le dio al presidente de Estados Unidos.
3: ¿Pero cómo no va a respetar la investidura presidencial?
1: Y lo saludó, claro.
3: De algo que es tradición en Estados Unidos. Pero además,
0: bueno, no sé, pero hay gente que se quedó con esa foto.
3: Pero quiero saludar, es un acto de educación y buenas costumbres.
0: Se puso al lado, se puso para la foto. ¿Qué dice Lili?
5: Hola chicos, buenos días. Los estoy escuchando. Estoy internada en el hospital italiano, gracias a Dios. Hoy me dan el alta.
1: Vamos,
5: son Lili. La compañía de cada mañana. Besos, buena jornada.
0: Dale, Lili.
1: Vamos, Lili, un beso grande, Lili.
0: Bueno, Alvarenque, muchas gracias. Vamos a tomar a la máquina de café alguito, dale.
3: ¿El torrado? ¿Cuál tomamos? ¿El torrado?
0: Torrado con la leche evaporada que usted trajo. Bueno. Bien evaporadita, ¿eh?
3: Bueno. Podemos juntar el solomillo.
0: Todo pasa, dice Soledad.
3: ¿Le
0: todo
3: gustó la despedida de Messi o no?
0: ¿A mí?
3: Sí.
0: Me encantó.
1: El show de drones bastante que desear.
0: Y bueno, ¿y cómo no va a haber show de drones?
1: Apareciendo Sancor seguro en un momento.
0: ¿Y qué tiene?
1: No sé, medio pe.
0: ¿Vos, chico?
1: Medio pelo.
0: 6 de la mañana, 50 minutos, en 10 minutos se harán las 7, están arrancando para la escuela, se van a laburar. ¿Qué temperatura tenemos a esta hora en la ciudad?
1: Actualizamos datos del tiempo en Córdoba capital, 18 grados 2 décimos, cielo nublado, una máxima para hoy de 25 grados, tormentas para las próximas horas.
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0: Buen día, despabilados hermosos. Un minutito y se harán las 7, ya vamos a las noticias. Recordá, hoy alerta naranja por tormentas para Buenos Aires, Entre Ríos, Santa Fe, Córdoba, San Luis y La Pampa. Estar muy atentos.
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3: A las 7 de la mañana, 3 minutos, estos son los principales títulos en el Despabilate Amor de la HIT.
4: Los rectores se reúnen hoy en Plaza de Mayo para reclamar que el gobierno cumpla la ley de financiamiento universitario.
3: Los titulares de las casas de estudios de todo el país se mostrarán frente a Casa Rosada. El encuentro está previsto para hoy a la hora 14:30.
4: Se alcanzó un acuerdo provisorio y no habrá paro de colectivos interurbanos en Córdoba.
3: AOITA descartó realizar medidas de fuerza luego de la intervención de la provincia para destrabar la negociación salarial. El servicio había sido afectado lunes y martes por asambleas.
4: Café, la humedad, billar y reunión. El último tango del 10. Messi se despidió de la selección ante Benín en el Monumental.
3: El astro rosarino se puso por última vez la camiseta argentina en la cancha de River en el triunfo de 3-0 sobre el elenco africano.
4: No lo vas a creer, 19 grados 5 décimas a esta hora. En Córdoba se hizo de día, ya está, ya tenemos la lucecita, pero mucha humedad.
3: 83 el porcentaje de humedad a esta hora, saquen paraguas porque hay tormentas para las próximas horas, alerta amarilla y naranja para Córdoba y 7 provincias. Una máxima para hoy de 25 grados.
4: Máxima para mañana jueves, muy lluvioso de 20 grados. ¿Nos vamos al viernes?
3: Sigue, por supuesto.
4: Sigue claro la lluvia.
3: Sí. Sigue la lluvia con una mínima de 12, máxima 18 grados.
4: Pasados por agua, atentí si están arrancando pilotín para hoy. ¿Podés creer que no bajé el paraguas del agua?
3: ¿En serio?
4: ¿Del auto?
3: ¿Del auto? Bueno, hacete un pique y ya lo bajás. 7 de la mañana, 5 minutos en Córdoba y en todo.

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0: el matrimonio feliz. Vicentico Bertuccelli, Marcela dice que terminó viendo una novela china en el canal chino en español. Claro, porque no tenía ganas de ver toda la cadena nacional, Messi, bueno, otra cosa, mariposa.
1: Pregunta Marcelita, ¿canoa hoy o con el paraguas va bien?
0: Canoa.
1: ¿Sí?
0: Sí,
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0: Saca la piragua. ¿Cómo están las calles?
1: Hay demoras en este momento sobre Vélez Arfiel, desde Chile hasta Plaza de las Américas, y en Galeano, desde Gregorio Carreras hasta Octavio Pinto.
0: Arranquen despacito, no empujen, 19 grados en Córdoba. Buen día.
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0: La orejita de Van Gogh para decirte buen día. Hola, humedad. ¿Qué arriba. Se supo de humedad? Parezco... Parezco el Lion King de la publicidad de...
1: La Reina Leona.
0: Ay, chiquita, la hija de Valderrama. ¡Arre! La hija clavó. Esta canción, chicos, no sé si se quedaron despiertos, pero cuando cantó la Sole ayer, yo tenía la piel chinita, como dice mi hija. No. Esto es un himno a la vida. Cada tanto muero y aquí estoy.
1: Muy emotivo, toma. Lionel acercándose a ella, muy, muy...
0: La Sole cantándole tío, a Messi. Sí. Esta canción, Brindis, que escribió Afo Verde, me comentaba el profe, esta se la cantó también a Maradona.
1: Claro, exactamente, a los 10.

0: Ahora les voy a poner un poquito de lo que fue el vivo de anoche. Este momento que Messi la mira. El poncho de Soledad.
1: ¡Qué bonito poncho!
0: ¡Quiero ese poncho!
1: ¡Qué hermoso ese poncho!
0: ¿Dónde lo venden?
1: No sé, que nos avisen.
0: Esta es la versión en vivo de lo que pasaba anoche en la cancha.

0: cara de Messi.
1: No, tremendo ese momento, muy emotivo.
0: La cara de Messi ahí agarrándose el entre el hombro y el corazón, ¿no?
1: Enzo Fernández llorando de fondo.
0: Sí, y la cantidad de carteles que grababa ahí la cámara que tomaba. Escucha.
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0: Yo me acuerdo también la cara de Maradona ahí cuando ella le cantaba esta canción. La tremendo, tengo grabada.
1: Tremendo el momento.
0: Qué hermoso.
1: Con los señores 10.
0: Bueno, vamos a laburar.
2: A trabajar, vamos.
3: Basta de
0: chacota.
3: De tanta chachara. Vamos al laburo de verdad.
0: Hola.
2: Hola, profe.
3: Hola, buen día, profe. Gente linda. ¿Cómo está, directora? Fercho, chiquitines.
0: ¿Hoy se puede entrar un poquito más tarde,
3: sí,
0: profe?
3: Sí, por supuesto.
1: Sí. Y sí, todos no ningún problema.
0: Los chiquitos. Sí. Los que vieron anoche todo esto deben estar hoy con un sueñito, profe.
1: Hoy una fiaca, las ciños, todo el mundo. Claro. Todos los profes, todos.
3: El tema del día.
0: Es el tema del día.
3: Es el tema del día, la despedida de Messi.
0: Es el tema del día.
3: De nuestro capitán.
0: Y yo creo que los chicos también lo sienten más que nunca, ¿no? Así que me parece que es el tema del día.
3: Sí, sí.
0: Ayer volvió mi hija de la escuela y me dice, más, ¿sabes que en música le hicimos una canción de despedida a Messi?
1: ¡Ay, qué lindo!
0: Ah, mira, le digo, ¿cuál hicieron? No sé. Bueno, bueno. ¿No prestaste mucha atención?
1: Parece que eran poquitas horas para aprenderse tan rápido la letra, a lo mejor.
0: Claro. Claro. Bueno, ¿cuál hicieron? Ay, no me acuerdo. No estabas muy atenta, chiquita.
2: Ya pasó.
0: No, fue impactante, profe.
3: Sí, fue impactante. ¿Cómo lloró Enzo Fernández?
0: Ah, el Enzo estaba...
3: Y hubo un par de bloopers.
0: ¿De qué? ¿Hubo bloopers?
3: De bloopers. Uno que se desmayó ahí atrás de la Sole mientras cantaba.
0: No me digas.
3: Sí, un seguridad. La Sole cantaba y por detrás había dos guardias de seguridad tratando de recomponer a un tercero que estaba tirado en el suelo desmayado ahí.
1: La emoción.
0: Ahí hay dos. Claro, ahí hay tres teorías. O se emocionaron mucho.
3: Sí.
0: Claro. O, bueno, o estaban laburando desde las 6 de la mañana.
3: ¿Y no desayunó?
1: Puede claro. ser también.
0: El trabajo.
3: Pluriempleo, claro.
0: O estaba muy emocionado.
3: Sí.
0: No sé.
3: Sí, puede ser que esté muy emocionado.
0: O sí. Le falta un caramelo de miel.
3: Y el otro blooper fue
1: media hora.
3: Cuando se iba retirando Messi de la cancha, que cortan a Sergio Torres abruptamente.
0: ¿Por qué?
1: ¿Qué pasó con Sergio?
0: Nadie quería hacer más
3: claro,
0: hora.
3: Se fue.
2: Se acabó el tile la ficha del teléfono.
0: Dijeron.
3: Listo, Sergio Torres se fue Messi y nunca más. Chao.
0: Claro, se ve el protagonista. ¿Qué nos importa?
3: Ah, pero bueno, fue una muy linda despedida.
0: Ay, qué lindo. Sí. Estaba Charly García. Había
3: estaba Charly, estaba el Polaco, sí. Estaba la Vicky Cipolitakis.
1: Nacha Guevara, que salió agradeciendo las entradas que le regaló Celia, la mamá de Messi.
3: Ah,
1: sí.
0: Mira, la come gratis la doña.
1: Mira la voz, dice, dos entradas, voy a tener el mejor cumpleaños de mi vida.
0: Estaba David Beckham.
3: Estaba Coppola.
0: Todos. ¿Estaba Beckham?
3: Beckham vino, viajó. Beckham.
0: ¿En serio?
3: Sí.
0: Estaba la Salazar, no lo vi a Beckham. No lo vi, a Flavio Mendoza estaba. A la reina de la Callaya no la vi.
1: ¿No la viste, Marisa? Desde temprano estaba.
3: No, tampoco la vi.
0: No, tampoco. Profe, ¿trae entraditas?
3: Bueno.
1: Cuatro invitaciones para ir a los cines. ¡Vino!
3: Tenemos el sonido misterioso, chiquitines y familia. Tienen que decirnos el sonido de qué animal es el que la dire pone al aire ahora. No es su suegra, es...
0: No spoileé.
3: Claro. ¿Qué animal es?
0: A ver.
3: ¿Qué animal es?
1: El sonajero.
0: Sí, me hace acordar la máquina de escribir de mi viejo. Bueno, es un animal, chicos. Vamos. Por
1: cuatro invitaciones para ir a Cines Dino y el WhatsApp que está esperando al 351-519-9917.
0: Vamos. ¿Ves que me parecía? Dice Valentín, el poncho es del Festival del Poncho de la provincia de Catamarca.
3: Sí, catamarqueño.
0: ¿Se acuerdan que yo estuve ahí en el y vi esos ponchos?
1: ¿Que nos ibas a traer?
3: Y no lo trajo.
0: No, porque me robaron.
1: Ah,
0: hecho por artesanos locales. Y se le obsequió a la Sol en la presentación en el festival. Es el festival. Sí, estuve ahí.
1: ¡Qué hermoso!
0: Mirá cómo saben todos nuestros oyentes, Luis. Bueno, dale, vamos. Estiren un poco que tengo que buscar el himno de los...
1: Despabilados.
0: Ah, pero no van a estirar
1: 19
0: nada.
1: 19 grados a esta hora en Córdoba capital, cielo nublado. Se espera una máxima para hoy de 25 grados. Tormentas para las próximas horas. El dolor que

0: ¡Vamos! ¡Vamos, Zulki!
1: Hola, soy Pía del Colegio San Jorge.
2: Hola, Pía.
1: Y el sonido misterioso es la serpiente de cascabel. ¡Despabilate, amor!
0: Es...
3: ¡Hola!
4: Hola, Flavio. Hola, profe.
0: Hola.
4: La re... Soy Julieta Silvestre del Colegio Padre Xaret. Y la respuesta correcta es...
0: A ver.
4: Una víbora, porque es... Chao, me quiero ganar las entradas. Nunca me las gané, espabilate, amor.
0: Te amamos. Hola.
5: Hola, soy Bianca, voy al colegio Pía. Y la respuesta es que ese animal es una víbora. Espabilate, amor, los escuchamos siempre.
0: Gracias.
2: Bien. Martín dice, el sonido no es de mi suegra, seguro alguna de mis cuñadas puede ser.
0: Bueno, un abrazo, Martín, a tu cuñada. No peleen en familia.
6: Hola, soy Santi. Hola. Voy a la escuela de niños deportistas y la respuesta es serpiente cascabel. ¡Despabilate, amor! ¿Es? Quiero ganarme las entradas.
7: Ojalá que sí.
8: Yo soy Antonella Tizer, estoy yendo al colegio.
7: Hola, Anto.
8: Gracias por la invitación.
7: Gracias a vos.
0: ¡Ay, mi amor!
9: Y el abrazo de la madrugada y llenarme la mirada.
10: Hola, soy Nacho Pacheco del colegio Tabonín.
7: Hola, el Tabo.
10: Y el animal es una víbora.
2: Muy bien.
7: ¡Los amo!
9: De la lista, pero yo le digo que...
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0: ¿Hay alguien ahí? ¿O ya se fueron?
1: Billy Ocean, hoy la ciudad sobre ruedas. Buenas noticias para los interurbanos, para ustedes, para nosotros.
2: Para todo el mundo, porque hay acuerdo transitorio en el transporte interurbano. Ahorita levanta medidas de fuerza. Hay una instancia de diálogo por 45 días.
1: ¡Eso! Hola, hola, loquitos lindos. Sí, te vas a recuperar muy bien, Carolina, dice. Se está anotando para el sorteo, ya te decimos bien cómo es. ¿Viste que nos mandan una foto de los ponchos ahí en Catamarca?
2: En Catamarca y acá en Altagracia también Fechi, que manda unas fotos hermosísimas de esos ponchos, dice, también los fabricamos en Altagracia, poncho y ruana similares bien cordobés.
1: Mirá ese poncho con la bandera, como el que tenía la Sole.
2: Claro.
1: ¿En Altagracia?
2: En Altagracia.
1: Ay, quiero ese poncho,
2: qué
1: por Dios.
2: Qué bonitos que son.
1: No, lo amé a ese poncho.
2: Muy lindos. Muy
1: hola.
2: Lindos.
1: Hola, buenos días. 19 grados 5 décimas en Córdoba. Algo te va a despabilar, ¿eh?
3: Algo me tiene que despabilar. Algo que despabilar. La suerte va a cambiar.
1: Hola, Juli, buen día.
4: Está grabando la llamada.
1: Está grabando la llamada, Juli.
2: Está grabando la llamada.
1: Habla bien.
2: Vamos.
1: Hola.
5: Hola.
2: Hola, Juli, ¿cómo andas? Buen día.
5: Muy bien. ¿Y ustedes?
2: Perfectos acá.
1: Bien, nosotros bien, con hambre. Estábamos esperando que abra el bar acá de la vuelta para buscar un cafecito. ¿Qué opinas?
5: Parece bien.
1: Bueno.
2: Parece bien, sí. ¿Qué desayunaste? ¿Desayunaste ya, Juli?
5: Una pasta frola y un
2: pasta
5: de budín de limón.
2: ¡Ay, qué rico! Pasta bueno. Frola, budín de limón.
1: ¿Pero qué tenés? ¿Un bar? ¿Que sos dueña de María Antonieta? ¿Qué?
2: ¡Catherine!
5: No, es que sobraron de la comunión de mi prima que fue el sábado.
2: Ay, qué genio, qué rico.
1: ¿Cómo están estirando la comunión de tu prima?
2: Me gusta, llevaron un tupper y se llevaron todo a casa. Muy bien, Julia, así se hace.
1: Me gusta que mamá es como Catrina.
5: ¿Cuál?
1: Mamá, arrasa con todo tu mamá, ¿eh?
2: ¿Con quién estás en este momento en el auto, Juli?
5: Porque yo no fui a la comunión por un campamento.
2: Ah, claro.
1: No me... ¿Tu mamá no fue a la comunión porque se fue de campamento? No entendimos, se cortó ahí.
5: Yo no fui a la comunión porque fui a un campamento. Mis papás sí fueron.
1: Claro, entonces, ¿dónde era el campamento?
5: Jesús María.
2: Qué lindo, qué Juli.
1: Hermoso. Bueno, ¿cuál era el sonido?
5: De los grupos de scout.
2: Ay, qué lindo.
5: Era un auxilio.
1: Muy divertido. Los scouts son genial. ¿Sabes que a mí sí. ¿Sabes que me gusta, Juli?
5: ¿Qué?
1: La filosofía que tienen los scouts, que es de ayudar, del compañerismo.
2: Exacto.
5: Sí.
2: Trabajo en
5: a
2: equipo.
5: A mí también.
1: ¿Te gusta eso a vos? Me encanta. Sé que tu mamá te pide algo y vos, pum, vas y lo haces.
5: Casi.
2: Casi, ah, no. casi. Bueno, está trabajando todavía en los scouts, Juli.
1: No,
2: sí,
1: no,
2: está
1: no,
2: aprendiendo.
1: No tengan tanto delay, chicos. Yo le pido a mi hija el lunes que se bañe y lo logro para el sábado.
5: Pero después me termino quedando como 3 horas en la ducha.
1: No, sí. Esta parece hermana de la mía. ¿Y salís con los deditos arrugados?
5: Más o menos.
1: Bueno, bombonazo, ¿cuál es el sonido que dice el profe?
5: La víbora.
2: Muy bien, vamos, Juli, perfecto.
1: Venite para la radio.
2: 4 invitaciones para Cines Dino son para vos, para que lo disfrutes y mucho, una buena peli.
1: Chau, hermosa.
5: Chao.
2: Beso, Juli.
1: Chao, loquita. Ay, me antojé de budín de limón glaseado.
2: Qué
1: arriba.
2: ¡Qué rico!
1: No. Llega Juana. Juana la loca. Está con Wallace. Máxima para hoy.
2: Máxima para este miércoles. 25 grados, probabilidad de tormentas. Hay alerta amarilla y naranja.

0: 1-9-99-17. Yo no hubiese podido anotarlo, por ejemplo, a esa velocidad. O sea, si la locutora tan mala onda me lo dice a esa velocidad, yo, oyente, no lo hubiese podido anotar.
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0: Prince Royce, corazón sin cara. Hay un caos sobre la avenida Vélez Arfiel al 1200. Están arreglando toda la avenida hasta la Plaza de las Américas. Está cargadísima a esta hora. Así que respiren, non calentarum, largum vivirum. Mientras le doy un besito a Marce Vargas desde Argüello City. Oh yes, good morning, Marce Vargas, que es el cumpleaños.
1: Vamos, feliz cumple, Marce.
0: Muchas gracias por sus alientos de temprano. Ha llegado Pebete, informa segundo.
1: Abren las inscripciones para las misas del Papa en Córdoba, Buenos Aires y Luján. La inscripción previa se habilitará mañana jueves 8 en la web oficial, que es www.elpapaenargentina.com.
0: ¿Ya quien pudiera? ¡Qué cheto!
1: Elpapaenargentina.com es la página web oficial. El trámite es 100% online y permite anotarse no solamente de manera individual, sino también en grupos.
0: Claro, claro, porque tienen que saber qué cantidad de gente, no es lo mismo un domingo cualquiera.
1: Anotar a mi vecina Esther, anotar a la tía Pocha también, que quiere ir a la misa a verlo al Papa. En Córdoba será obligatoria la inscripción para la misa en Fadea y el encuentro con sacerdotes, seminaristas y vida consagrada en la catedral.
0: Bien.
1: A tener en cuenta con toda esta información a través de elpapaenargentina.com. A partir de mañana jueves 8 está habilitada la web oficial.
0: Bueno, póngale limpia para brisas al Papa Móvil, porque parece que con el niño tormentoso que vamos a tener, no quiero...
1: Vamos a hablar de eso también en minutos, del verano tormentoso que se viene.
0: Sí, verano tormentoso, botas de lluvia le compran también. ¿Cuánto calzará el Papa?
1: No, hay no un sé, canje? Pero alguien que haga botas de lluvia a medida...
0: Por favor, ¿nadie te puede hacer unas botas de lluvia amarillas para él?
1: Con el diseño particular del Papa.
0: Ah, ¿quién pudiera?
1: Claro, y sí, chicos, y le sí. Están haciendo una silla directamente para el Papa, ¿por
0: aparte,
1: qué no?
0: Soledad tuvo su poncho personalizado para la despedida de Messi, no lo va a tener el Papa, las botas de lluvia.
1: Exactamente.
0: Podría ser, ¿no?
1: Hay que estar en todos los detalles con el Papa, ¿eh?
0: La bota de lluvia con la limpia parabrisa.
1: Qué lindo.
0: Qué hermoso. Qué livianita las botas de lluvia.
1: También, por supuesto, para que esté cómodo.
0: Te van a dejar un esguince de pantorrilla expuesto, ¿eh? Bueno, señores y señores, 7:51. Por favor, eviten la zona de la Vélez Arfiel al 1200. Buen día, despabilados. Llega él.
1: ¿Quién?
0: El chico del casquito nuevo.
1: ¿Quién será? ¡Ajá! ¡Ah, el caballo!

0: Gracias, Luis Miguel, 754. Un beso, Marianela. ¿Está Marianela Salcedo?
1: Sí.
0: ¿Ah, escuchando en La Rioja?
1: Vamos, María.
0: La foto es del Museo de Catamarca, el Poncho de la Sole. Mira, en el Museo de Catamarca.
1: Qué linda museo imagen. Cata.
0: Está buenísimo ese museo. Está en el telar ahí. El
1: mirá
0: poncho.
1: Que es el trabajo ese, me encantó.
0: Caro de ese ponchito, ¿eh? Ese ponchito.
1: Tiene su valor.
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0: Baby, wow, Karol G. Qué lindo que suena esto. Che, en un ratito vamos a hablar del conflicto de Jack, no de Interurbanos.
1: Ah, muy bien, porque está solucionado por 45 días, hay diálogo.
0: Sí, porque les hicieron un aumentazo también.
1: Y bueno, porque el 2%, hubo asambleas el lunes,
0: martes. Subrayaron a un 2% ahí.
1: Ojo.
0: Bueno, vamos a hablar de Shakira y Piqué.
1: Sí.
0: Que tienen un nuevo... ¿cómo se dice cuando hay un...
1: Están con dimes y diretes.
0: Un motivo que mueve la causa, un nuevo... Ay, como hay... Como si fuera inspiracional, un nuevo...
1: Bueno, dale, arranca que vamos, ¿sí? Antes de las 9 va a salir.
0: Tomé líquido de frenos a la mañana. Ay, Dios, un... Cuando hay un... No, chicos, tampoco ustedes...
1: Cuando hay una máxima de 25 grados para este miércoles, vamos a saber tormentas para las próximas horas.
0: El factor, el que los mueve, el...
1: Los motiva.
0: Sí, pero ahí tiene un... Se dice de una manera eso. Hay un nuevo... En el conflicto de Shakira y Piqué. Ay, no me sale.
1: No, factor motivacional.
0: Tomé la,
1: claro.
0: No, la pregnenolona que me está dando la...
1: Era esa, era la otra, de la otra cajita.

0: Shakira y Piqué ahora.
1: ¿En serio? ¿De nuevo?
0: ¿Por quién lleva o trae los hijos?
1: Ok.
0: Y ayer nos hemos dado cuenta, porque hablamos mucho de separaciones matrimoniales,
1: sí,
0: que nuestra audiencia...
1: Hay muchos separados, separadas.
0: Hay muchos separados. Sí. Lamentamos tener que decirlo así.
1: Sí, sí, sí. Es la realidad, chicos. Lo que duele. Pasa. Duele.
0: Duele, pero somos todos no, del mismo palo.
1: No somos abanderados de la separación, pero
0: no.
1: Es la realidad.
0: No,
1: porque lo vemos reflejado en el mensajero, sí, nos cuentan.
0: Más ahora
1: demás.
0: Que viene el Papa, guarda, Fernando. Hay que hablar bien al aire.
1: Sí, sí, sí. Tenés
0: porque
1: razón.
0: Si no.
1: Por mi culpa, por mi gran culpa.
0: Escucha, yo te voy a hacer móviles desde la misa, vos.
1: Ay,
0: vos
1: qué lindo.
0: ¿En serio te digo?
1: ¿Sabés la canción Cordero de Dios?
0: Que quitas el pecado del mundo.
1: ¿Querés que la cantemos?
0: Dale.
1: Cordero de Dios.
0: No, es otra.
1: No. Yo la que sí, la iglesia era así. Cordero de Dios.
0: Yo sé la de...
1: Que quitas...
0: Cordero de Dios. No, estoy adaptando otra.
1: No, pasa que vos vas con otro ritmo.
0: Que muchísimo.

0: Yo les agradezco a todos los oyentes que están sumando a mi léxico.
1: Hernán, Mena, Cristian, Chechu, Facu, Gisela, Guadalupe.
0: Leitmotiv, Mónica. La causa, el atenuante, el detonante. Detonado estamos nosotros.
1: Incentivo.
0: Y no decimos nada. El pleito, el litigio. Yo cómo los voy a amar así, mira.
1: Eternamente, son un sentimiento.
0: Yo les amo. Les amo en este vínculo,
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1: A las 7 de la mañana, 6 minutos. Estos son los principales títulos del Despabilate Amor en la HIT.
2: Espera, vamos a empezar de nuevo porque no son las 7, 6 minutos. Estás viviendo el pasado.
1: Anótalo.
2: ¡Suéltame, pasa!
1: Anótalo.
2: Va de nuevo. Anótalo en Furcio, espera.
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2: Vos podés. Dale.
1: A las 8 de la mañana, 6 minutos. Estos son los principales títulos en el Despabilate Amor de la HIT.
2: Después soy yo la que no tengo vocabulario. El Banco Mundial recortó el pronóstico de crecimiento para Argentina en el 2026.
1: La entidad que preside Ajay Banga recortó la previsión para este año de 3,6% a 2,1% en el último panorama económico de América Latina y el Caribe.
2: Presentaron un proyecto de ley para eliminar el peaje entre Córdoba y La Calera.
1: La presentación de Encuentro Vecinal solicita el cese de cobro por parte de Caminos de las Sierras a la altura de la avenida Ejército Argentino.
2: River Plate nombró socio honorario Leo Messi en el día de su despedida de la selección.
1: El anuncio fue dado desde las redes oficiales del club. Messi hizo de local por muchos años en el Monumental con la camiseta albiceleste.
2: 19 grados 8 décimas a esta hora, hay una humedad del 80%. Vamos a hablar de la máxima para hoy y la lluvia, el alerta y todo lo que está girando alrededor del pronóstico.
1: Máxima para este día 25 grados, alerta amarilla y naranja para Córdoba y 7 provincias con probabilidad de ráfagas que pueden ir entre los 70 a 100 kilómetros por hora, caída de granizo e importante caída de agua también. Para mañana jueves, una máxima de 20 grados, continúan las lluvias.
2: Se esperan valores de precipitación acumulada entre 50 y 80 milímetros, aunque pueden ser superados de manera puntual.
1: En Córdoba y en todo el país, 8 de la mañana, 8 minutos.
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0: Mamá.
1: 818, acordate que siguen las obras sobre la avenida Vélez Arfiel, allí al 1200, todo lo que hace a la llegada hasta la Plaza de las Américas.
2: Exactamente, correcto. ¿Ya? Así que si pueden, eviten esa zona.
1: Cargadísimo. Bueno, vamos al motivo del pleito, al móvil de la pelea. Esa es la palabra. Bueno, de Shakira y de Piqué. Parece ser, cuenta acá el productor que nos va guionando los... En francés.
2: Toda la información.
1: El quilombo legal tiene que ver con cuestiones vinculares al régimen de visita de los chicos de Gerard Piqué y de Shakira, ¿eh?
2: Claro, la reina latina del pop pide que el
1: reina latina del pop,
2: no sea solamente de los niños.
1: Sí, esto es porque se han encontrado cara a cara en los tribunales de Barcelona, ¿eh? Entonces, los abogados de Shakira explicaron que la Waka Waka busca que los viajes entre Miami y Barcelona no recaigan, claro, únicamente... sobre
2: Milán y Sasha.
1: Los dos chiquitos.
2: Claro.
1: Porque tienen que viajar siempre los nenes a ver al padre. Parece que el padre no viaja nunca para los lares de ella.
2: No, para nada.
1: Ella
2: no
1: está viviendo ahí acá en Quilino.
2: Claro, Quilino 2 kilómetros más. Los dos viven justamente con la loba en Miami, mientras que su papá Piqué, él está en Barcelona.
1: Loba. Vamos a leer exactamente como lo ha redactado él.
2: Por supuesto.
1: Milán, los lobitos tienen 13 y Sasha 11, dice.
2: Exacto.
1: Shakira se queja porque dice que el esfuerzo para que los hijos se junten con su progenitor, lobo mayor, siempre es de los menores.
2: Claro, imagínate las criaturas esas, tanto tiempo de vuelo, sí, de una punta a la otra. Pues
1: para nosotros es un planazo volar porque volamos los 33 de otoño.
2: Tal cual, cada muerte, viste... Pero bueno, para los chicos es algo común, pero sí, evidentemente los cansa, los agota tanto tiempo,
1: encima,
2: tantas horas.
1: Son nenitos que no viajan atrás en el gallinero comiendo del coso de plástico.
2: No es clase turista.
1: No. Ellos te viajan al lado de Moyano,
2: claro,
1: te viajan en primera.
2: Jugando en la Play, arriba del avión, no sé.
1: Bueno, dice, la loba pide compartir el sacrificio de los desplazamientos para proteger el bienestar emocional, físico y académico de los lobitos. Que se la
2: pasan. Está muy bien. ¿La propuesta cuál es? ¿De qué se trata? Que durante las vacaciones de pocos días y fines de semana sea el futbolista fachero quien viaje hacia Miami para ver a sus hijos.
1: Futbolista fachero, dice. Exacto. Pero bastante vago. Dice, todo lo que tiene de fachero lo tiene de vago. La idea es evitar vuelos transatlánticos de muchas horas cuando la estadía en España sea demasiado corta. Y permitir que los chicos mantengan por más tiempo sus actividades habituales en el lugar de residencia.
2: Que no sé esto si le pasa al común denominador de mortales que dicen,
1: no,
2: pero empieza el debate, viste, de este fin de semana, ¿quién los busca a los chicos? No, yo no lo puedo buscar porque tengo que hacer horas extras.
1: No, bueno, pero
2: y empieza el debate, ¿quién se hace cargo del traslado de los chicos?
1: Mira.
2: No, en el caso de papás separados.
1: Eso pasa mucho, a ver, por ahí hay regímenes ya firmados por abogado, ¿no?
2: Uh-huh, exacto, decir, un acuerdo.
1: Bueno, yo la tengo mitad de semana, hay muchos papás que hacen una semana y otra semana, otros que hacemos un poquito de la semana y un poquito de la semana.
2: Tengo amigas que hacen los fines de semana, por ejemplo, fines de semana de por medio.
1: ¿Tus amigas son separadas?
2: Sí.
1: ¡Qué herejes!
2: Pero por su culpa, vayan a verlo al papa.
1: Pero la cuestión es que
2: sí,
1: hay muchos, claro, que donde se traba la cosa es en lo que ha quedado medio gris, ¿viste? No, entonces hoy trae la voz, mañana vos, no, que se tome un Uber, no, que venga con quien la, no sé.
2: A ver quién la va a traer ahora. ¿Quién
1: un pedido
2: a
1: ya.
2: Exactamente.
1: Como le llegó la pelota. Vale, claro, no se puede. Pero lo gris complica, porque es para lío.
2: Exactamente,
1: hay
2: bueno.
1: Hay que dejar todo. País escritito.
2: Todo escrito, exactamente, todo legal, dentro del marco legal.
1: Pero no me parece absurdo lo que pide la loba, ¿eh? Que los chiquitos...
2: que se mueva él alguna vez, el padre de los hijos.
1: Claro.
2: Vení, visitarlos acá, o de última los visitas y después se vuelven,
1: sí,
2: con vos.
1: Tampoco es que viene en un coche cama el hombre este.
2: Claro, no es que viene así apretado en un
1: se
2: colectivo.
1: Se toma
2: en un ERSA.
1: No, así que bueno, ese era el móvil de la peleita, 8 de la mañana, 23 minutos. Si estás arrancando, ya está, hay interurbano.
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0: buen día, despabilado. Sí, hay un humedad insoportable. Es que acá en el gimnasio tenemos en invierno calefacción, en verano tenemos aire acondicionado. ¿Qué te iba a decir? Bueno, ya me olvidé, pero no importa. Quiero pedir un temón, quiero pedir un tema para sumarlo, que está muy bueno. Decime cómo haces, se llama el tema. Bien activador para la mañana. Son increíbles los tres, cuatro. Lo vamos a sumar molla. Y bueno, gracias por alegrarnos todas las mañanas. Eso, simple, corto, preciso.
1: Este durmió, se durmió, se trasnochó, ¿eh?
2: ¿Cómo así? Decime claro. Cómo haces vos para estar así.
1: Claro, esa es la canción de Tote, ¿no?
2: Claro,
1: es buenísima.
2: Un abrazo gigante, Fede.
1: ¿No llegó moya todavía?
2: 87% bueno. La humedad a esta hora.
1: ¡Apa la papa!
2: No hay planchita que aguante.
1: Si estás arrancando, te decimos buen día, buen día. Hola, Hernán. Arranca, qué lindo. Dice que, ¡ay! Hasta las 9 nos puede escuchar. ¿De dónde escuchás, Hernán, vos? Porque les ponen un rato de la radio local allá.
2: Ah, está Clau en este momento. Chicos, son unos genios. Vengo en el Uber riéndome sola. El chofer dice, escuchándolos, pero con una cara de culé, dice en
1: de
2: francés.
1: Tuje. De ¿qué será el tuje?
2: No sabemos. ¿Qué alguna fruta será eso?
1: No, pues por ahí dicen una cara de culengue, pero ¿el culo de quién?
2: Claro.
1: Los hay amo. Que ver que igual hay culo y culo, ¿no?
2: Gaby dice, chicos, los amo. Me encanta la sincronía para cantar canciones del Papa. Los escuchamos bueno. Siempre en el Hospital Italiano de
1: Maribel Villa está haciendo día de limpieza en la casa. Manden fuerzas, energía y ganas para poder arrancar. Así media hora Mari. Estoy sentada tomando mates y escuchándolo.
2: Y bueno, está bien. Ah. Una pausa, ¿viste? Un recreito necesario sí. Para después poner primera y arrancar.
1: Una que les cuento que me regaló la vecina. Sí. La vecina, nuestra profe favorita de yoga. Carolina de la Vega.
2: Claro, de la Vega, ¿qué te regaló?
1: Me regaló una invitación para un retiro. Así que.
2: ¡Ay, bueno, qué lindo!
1: Capaz que voy a faltar varias porque quiero retirarme a pensar qué quiero hacer conmigo.
2: No, trabaja un poco, conmigo, por favor, misma. Te lo pido.
1: Del 11 al 13 de diciembre, ahí en Yacanto.
2: ¡Ay, qué lindo, Villa Yacanto!
1: ¿Sabes cómo le puso al retiro?
2: ¿Qué?
1: Espérate.
2: ¿Qué nombre?
1: Raíz creo que le puso.
2: ¡Qué lindo!
1: Buenísimo.
2: Le mandamos un beso a Caro.
1: Caro de la Vega. Y me regaló un chuf chuf con agua, no es agua santa, es la...
2: Agua florida.
1: Esa.
2: Es genial.
1: Vos no sabés
2: lo dijimos, lo que es
1: cómo
2: agua
1: le
2: florida.
1: Ha cambiado la energía a la casa.
2: ¿Viste? Yo te dije. Es el genial agua el agua florida.
1: Por eso esa vez...
2: Te resetea energéticamente. Sí. Estás medio cansado, un poquito de agua florida, que en algún momento lo usaban como perfumes.
1: Es que es riquísimo.
2: Viene la original desde Perú. Entonces, tiene una mística bastante
1: pero
2: particular.
1: Pero la venden acá, en los
2: también,
1: santuarios.
2: También, te vas acá a la zona del mercado, también la venden.
1: Al lado de la radio, que venden todas las velas y esta cosa.
2: También en la santería la venden.
1: Claro, no en el chino.
2: No. En
1: la santería
2: no.
1: Venden.
2: ¿En el chino te compraste la raquetita para las moscas?
1: No la compré, así que las moscas están apareando en el medio de mi living.
2: Eso es.
1: Están teniendo familia en medio del living.
2: ¿Van a comprarle el deprive?
1: 19 grados 6 décimas a esta hora máxima para hoy, 25, lluvias y tormentas, alerta naranja.
2: Para mañana jueves, mínima 13, máxima 20 grados con lluvias aisladas. Nos vamos al viernes, máxima 18 grados también con chaparrones. Y el fin de semana, el sábado, máxima 18 grados con cielo mayormente nublado.
1: No laves nada ni las culpas.

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0: 20 minutos y se harán las 9. And Wake, esto lo canta Capo. Señoras y señores, el público lo pide.
1: Mando un beso gigante para Silvi Everhart. Dice, ¿cuál es la palabra que Fla estaba intentando sacar?
0: ¿Cuál es?
1: Y Lore Medici, o Lore Medici.
0: ¿Qué te dici?
1: Busca Lore en el Google. Dice, no sabía la palabra tujes. ¿Cuál era el significado? Mirá, bueno. Qué es cultural el programa, ¿no?
0: No.
1: Se abren todas las aristas.
0: Hoy nos auspicia la Real Academia Española.
1: Olvídate tú, guapa.
0: ¿Quién madrugó para ponerse más bella? Nos escucha desde temprano, dice, aquí haciendo las manos en Santa Rosa de Conlara. Estamos con Gina.
1: Beso a las chicas, ahí se están poniendo.
0: Esa manito.
1: Hermosísimas.
0: ¿Sabés que Gina nos está mostrando unas uñas y tiene la uña ya amarilla?
1: ¿Será de todo amarilla?
0: Para el Papa.
1: Ah, para el Papa.
0: Se está preparando para la misa.
1: Flavia, no creo que sea para el Papa.
0: Bueno.
1: Pero bueno.
0: Si el color es amarillo.
1: Viste que algunas chicas los... mi hermana, que en algún momento hacía uñas, mi hermana más chica Lourdes, a veces usan como de colores diferentes.
0: Me encanta a mí.
1: Como que hay una uña en...
0: Toda mezclada.
1: Claro, como mezclada, y hay una uña de un dedo en particular como que... No es que no me levantes ese dedo, por favor, te lo pido.
0: Sí, hay una uña, digamos, la moda de las uñas ahora.
1: ¿Cuál es?
0: Tan variada. No sé, yo tengo la teoría que como vos tenés las uñas, así como vos tenés el placar, tenés la cabeza, como vos tenés las uñas, tenés la bombacha.
1: Ay, Flavia, por favor.
0: Mirá mi uña.
1: No, Flavia, no me muestres eso, no me levantes el dedo.
2: Abrí el café instantáneo.
0: No es ese, chico.
2: Ahora pones una cucharadita de café en la taza y pones el agua, ¿sí?
0: Y dale al gerente un café.
2: Dale con el gerente, loco.
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0: No sean malos con la compañera oyente... Dice que se pegó un pato en la uña. Si no la viste a la uña amarilla, no pelen. Hola chicos de Portugal, un saludito grande. Y vi, se anotan en este instante en el mensajero para despabilados desparramados.
1: Exactamente.
0: Nuestro bloque de gente que hace puente con la radio, se siente más cerquita y está desparramada por el mundo, ¿sí?
1: Nos encanta saber de ustedes.

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0: Loquito por volverla a ver, las pastillas. Hola, Portobelo, Brasil. Nati está haciendo la caminata a orillas del mar. ¡Humille!
1: Y Analía en este momento está disfrutando en España, en Estepona, escuchando la radio, con unos ricos mates en la playita también. Chicas, están brillando.
0: Chicas, por favor, están derrochando, pero mirá, glamour. Y nosotros acá opacadas. Yo estoy color mate.
1: Laburando, ya. Pico y pala, pico
0: Yo
1: y
0: estoy
1: pala.
0: Color mate de lo opaca que estoy.
1: Le mandamos un beso gigante a Vivi Ferreira, que está en este momento. Dice, hoy es mi cumple, quiero que me dediquen un tema.
0: ¿Otra cumpleañera?
1: Otra libriana.
0: Sé que los padres se han puesto de acuerdo hace varios años, en esos meses, porque hay mucho cumpleañera hoy, ¿eh? Así que un besito grande. Chicos, generalmente es la cuarta uña la diferente, dice
1: Verónica.
0: A ver, porque qué en la antigüedad se marcaban a las mujeres trabajadoras sexuales, entonces las marcaban con esa uña diferente para reconocerla. ¿En serio? ¿De dónde es ese dato, Berito?
1: ¿Posta?
0: Qué interesante. Y Chiquito dice, la uña amarilla que se puso la oyente, dice, es de nicotina. Paren.
1: Bueno, Chiquito, por favor, paren, te lo pido un filtro.
0: Bajen la intensidad de lo que están hablando, porque así no vamos a ningún lado. ¿Qué decís vos?
1: Hola, buen día.
2: ¿Cómo están? Gracias, gracias. Son unos grosos mal.
0: Mal.
2: Muy buenos.
1: A veces.
2: Soy Uber, Jesús, acá de Altagracia. Un abrazo.
1: Vamos.
2: No cambien Jesús. Nunca.
0: Mándanos las bendiciones, Jesús.
1: Vamos, Jesús, que ya estamos bendecidos.
0: Quiero saludar a mi hijo Marcos y mi nieto Lautaro, que hoy cumplen años. ¿Otros?
1: Vamos,
0: Cristian.
1: Los librianos están a full.
0: Que tengan un hermoso y bendecido día, dice Giselle. Me encanta cuando nos bendicen. Loca, dice, pero con las uñas en orden.
1: Muy bien,
0: Daniela. Perfecto. Ahí nos manda las
1: uñas. Y manda la foto de las uñitas, Dani.
0: Dice Gladys, yo tengo las uñas cortitas y limpias. Las uñas largas, muy bien. Bueno, bueno, paren de pelear. ¿Qué se levantaron? ¿Qué desayunaron? ¿Qué? ¿Con pitbull?
1: ¿Ah? ¿Té de leones? ¿Qué les pasa?
0: Comí unas tostadas de ¿cómo se llama el otro?
1: Es la humedad. Es la humedad. Justifiquemos la humedad
0: tostadas
1: del
0: de Dogo.
1: Casi 90%. Que uno anda, viste, hinchado, así inflado.
0: Sí. 8:52 ya llegan nuestros compañeros. Póngale la carpeta asfáltica al techo porque se van a venir unas lluvias tremendas. El super niño va, pero con todo.
1: Arrasando. Luquita dice, se puso la uña amarilla porque debe ser tachera. Bueno, Luquita, lo dejamos pasar. Déjalo pasar
0: la carpeta aislante.
1: Asfáltica. Al techo.
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Buen día, buen día, buen día. ¿Cómo les va? Y así arrancamos con el rock nacional. Sí, arrancando. ¿Cómo les va? ¿Cómo andan? Junto con Estelares, el corazón sobre todo en vivo. 9:04 a.m. Me van a estar aguantando, claro, ya que el jefe no está. ¿Cómo les va? ¿Cómo andan? No, tienen que hacer un montón de cosas. Aprovecha la mañana. Una lluvia, una mañana con mucha humedad. Tuvimos lluvia durante la madrugada. ¿Cómo les va? ¿Cómo andan? Saludos. 26-25-52-35-55. Sí, tengo tres tipos de temperatura. ¿Qué pasó acá? La temperatura de 13 grados, 80 el porcentaje de la humedad, viento sur a 10 kilómetros. Y nos vamos junto con el Servicio Meteorológico Defensa Civil, vamos. Para este día miércoles 7 de octubre, circulación de viento del sector sur de intensidad moderada, cielo con nubosidad, posibilidad de precipitaciones. La máxima va a ser de 18 grados con una mínima de 8 durante la jornada. Ruta 7 cortado, lo que es Uspallata, Punta de Vaca, Puente del Inca, Las Cuevas, con temperatura de 1 grado bajo 0, 3, 4, 7 en Puente del Inca. Hay que estar, Una lluvia acumulada de 3 milímetros en Ciudad, en Boven 4, Carpenza en 6, el Juncadito con 12 milímetros de agua, así, Cochico 11,

El día de Leo, claro, estaba leyendo todos los portales. Hasta siempre ídolo según Diario de los Andes. Se despidió Leonel con una goleada ante Benín. La Sole cantó las palabras de Leo, que apuntó mucho a los periodistas. Está bien, me gusta.

26, 25, 52, 35, 55 en la mañana de este día miércoles. Ustedes del otro lado me hacen compañía. Un poquito de rock nacional en esta primera hora, junto con Enanitos Verdes. Vamos a viajar. Un poquito de recuerdos, guitarras blancas.

Buen recuerdo junto con Enanitos Verdes. Junto con Marciano Cantero, Felipe Staiti, Daniel Piccolo. Entre ellos, claro, Enanitos Verdes, qué lindo recuerdo. De la buena música, mendocina, guitarras blancas. Ya estoy cumpliendo, tranquilo. Saludos a todos los comerciantes ahí sintonizando 105.5. De a poquito voy cumpliendo, dale. Algo de La Mancha de Rolando, me gusta, dale. 11 minutos a las 9 de la mañana.

La Mancha de Rolando, Mago de la Lluvia. Estamos en Twitch, claro, Radio Joven Mendoza. Ahí nos están escuchando, un saludo enorme, gracias. En la compañía de todos ustedes en la mañana, ya que el jefe no está, aprovechamos. Mucha música. Montón de recitales en la provincia, enseguida te cuento. Gracias, gracias. Y también estamos en la web www.radiojovenmendoza.com. Estamos en Sensa. Ahí nos escuchás. Mientras yo miro imágenes, están muy buenas. La Mosca.

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una de las mejores 100 canciones del rock nacional. Lo que estás escuchando, Virus. Una luna de miel en la mano, viajando a 1985. Buen recuerdo junto con la voz de Federico Mouras. 25 minutos de las 9 de la mañana, acá arrancando la mañana, ustedes del otro lado acompañándonos. Una temperatura de 14 grados, 80 el porcentaje de la humedad. Haciéndote compañía en la mañana, en 105.5, junto con Chelo Delgado, La Zimbabue. Cuestión de honor de este material discográfico en CD, en disco y en cassette. La Zimbabue.

Volvemos. Un saludo enorme a todos los oyentes que están del otro lado escuchándonos en www.radiojovenmendoza.com. Que somos muchos. Qué buenos recuerdos con el rock nacional, la Zimbabue, traición a la mexicana. Si no lo habrás bailado, no lo habrás cantado, no

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0: tratar de estar mejor. Diego Torres, buenas canciones que me están solicitando del otro lado. ¿Cómo voy? Que son muchas. Bueno, saludos. 26, 25, 52, 35, 55. En un ratito estoy cumpliendo con algo de música latina junto con Mario Girón. Otros artistas más me están escribiendo de lejos. Así que bueno, saludos. ¿Qué pasó? Ah, se acordaron de saludar. Todas las tardes saludos. Enseguida las voy a estar saludando. Nosotros con más canciones, con más rock nacional junto con ellos.
1: ¿Quién más va a sacar ya a bailar lento?
0: Ella es tan cargosa en redondel. No, hace rato no, mentira.

vamos en redondel junto con los chicos de Ella Es Tan Cargosa. 39 minutos a las 9 de la mañana. Saludos. Hola Claudio, ¿qué tal? Buen día para vos. Hola Lili, ¿cómo estás? Te saludo ahora, espero que hayas pasado un lindo, feliz cumpleaños. Hola Ceci, hola Cari, por más que cambien de día, yo las saludo. ¿Cómo les va? Buen día para usted, a la gente todo suelto.

poquito de canciones, un poquito de rock nacional, un poquito de recuerdos, como por ejemplo, llega la música de él, el maestro Charly García.

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Buenos recuerdos con el rock nacional, Soda Stereo, que nos acompaña en la mañana, cuando ya pasaron 49 minutos a las 9 de la mañana, en la ciudad de La Furia, viajando a 1988. Bueno, canciones que me están... ¿Qué les pasó? Buen día. De a poquito se van despertando. En esta mañana gris, mucha humedad. Van a quedarte un ratito más en la cama, creo. Pero acá estamos. Saluda a ese, a Guille. ¿Cómo les va? Buen día. Lo saluda ahora, ¿viste? Me acordé ahora de todos. En la mañana, mira vos. Vamos a continuar con canciones pedidas por ustedes del otro lado.

Ulises Butrón, de este álbum Tango Feroz, la leyenda del tanguito. Viajamos a 1995. Lo que sonaba. Bueno, saludos. A ver, sigo saludando. ¿Cómo les va? Buen día. El amor es más fuerte. Gracias, gracias. Hola Mauri, hola, ¿qué tal? ¿Qué pasó? Hola Miki. Buen día para vos. Hola Adri, ¿qué tal? Buen día. La gente del laboratorio del hospital, saludos. Acompañando en la mañana en 105.5. Casi llegando a la primera hora en Radio Joven. 54 minutos a las 9 de la mañana. Una temperatura que nos acompaña de 14 grados, 80 el porcentaje de la humedad. Enseguida te cuento cómo sigue nevada en alta montaña. Estoy viendo videos. ¿Qué va a ser? Un añito menos porque llega la música, el rock nacional, Ratones. Vamos, haciendo la previa. Ratones Paranoicos.

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Mauro, ¿qué tal? Buen día para vos. Hola, Lula. Apareció. De a poquito se van sumando. A los que están del otro lado escuchándonos en www.radiojodemendoza.com. Y aquellos que están dando vueltas por ahí. La música de él.

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Bueno, otra de las canciones pedidas a nuestro mensajero, María Rosa Cumplo, Andrés Calamaro, Tuyo Siempre en Vivo. Once minutos a las 10 de la mañana. Y ya que estamos, escucha a la banda mendocina. Llega Caramelo Santo. ¿Cómo te voy a olvidar? Vamos levantando la mañana, gente.

0: 16 minutos a las 10 de la mañana. Caramelo Santo que suena. ¿Cómo te voy a olvidar?
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23 minutos a las 10 de la mañana. Ricky Martin suena. Qué lindo, recuerda. Más música, amor, sexo. Nueva producción, ya lo estuvimos disfrutando piquito. Y nosotros con canciones, con éxito, y vamos a viajar, subile. Qué lindo recuerdo junto con Chichi Peralta. ¿Te acordás? Procura.

0: que te haré.
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1: Minutos de las 10 de la mañana, disfrutando un poquito de rock nacional, junto a las pelotas, personalmente. Bueno, saluda a Leo. Bueno, debo estar saludando, de a poquito está llegando el equipo, a la gente de Radio Circo Show. Buen día, ¿cómo le va tanto tiempo, maestro? Ni pelota te da, ¿viste?
2: Buen día, hola. ¿Yo me escucho o no?
1: Sí, te escuchás.
2: Ah, bueno. ¿Anda bien este micrófono? Pará,
3: ¿estaba o no estaba?
2: Sí. Estoy, ya me voy, ya me voy. Pasé a saludar nada más.
1: Ah. No, este viene de reojo a ver si llegué puntual. Sí, llegué a las 8:30 de la mañana.
2: Bien, si lo estaba escuchando.
3: Este es como la canción, me voy, y mi corazón se quiere quedar.
2: Se quiere quedar.
1: ¿Qué lo tiró?
2: Bueno, ¿qué onda la despedida de Messi? La compraron en Temu, me parece. Esperábamos más, ¿o no?
3: A mí me hizo ruido, me va a hacer ruido, que la expectativa generó la sorpresa.
2: El cantante sorpresa era de Mick Jagger para arriba.
3: Pero más, yo pensé que venía Demi Rousseau, Michael
2: claro,
3: Jackson.
2: Claro, claro. Por ahí se había filtrado que era Chris Martin de Coldplay.
3: ¿Y quién era el Torre?
2: ¿Cómo? ¿Qué sé yo? Mario no Torres. Sé ni quién es.
3: Un guitarrista de la cumbia santafesina que lo escuchaba Leo. Es más, cuando le estaban diciendo a Leo lo de la sorpresa, sí. Leo estaba hueveando con los hijos, con la señora y con los...
2: No, no importó nada.
3: Yo digo, capaz la sorpresa...
2: Escuchame, lo de los drones, Sancor Seguro.
3: Eso te iba a decir. Digo, capaz los drones era Sancor Seguro, pero poner la publicidad al final.
2: Claro, qué platita que había pagado Sancor Seguro.
3: Lo vio en medio mundo.
2: Claro.
3: Bueno, el partido. ¿Qué análisis hace del partido?
2: No, que Benín vino casi le gana.
3: No es Burkina Faso, ¿eh?
2: No. Vino a jugar en el primer tiempo. Pudo haber...
3: Antes del primer gol argentino, vieron dos o tres.
2: Sí.
3: Decí que tiene la pierna atada al 9.
2: Claro.
3: El Dibu salió, pero si no...
2: Porque además los jugadores de Argentina salieron todos a tratar confiado. De que Messi hiciera el gol, relajado por el festejo, la emoción, los llantos, todo lo otro.
3: Menos Nico Paz y Flores, los demás entendieron claro. Que el gol tiene que hacerlo Messi.
2: Sí. ¿Viste a Nico Paz?
3: La agarró
2: Nico
3: adentro.
2: La agarró y le pegó. Adentro.
3: Flores la agarró adentro.
2: Me perdí la última parte del partido. ¿Hizo un gol Flores?
3: No, Flores, Flores le tiran un pase. Sí. Le hace un pase, no sé, creo que Enzo. Teóricamente era para porque Messi entraba al vacío al área, amagó y le pegó un zapatazo largo y lo miraban todos como.
2: Somos jugadores de fútbol lo que somos.
3: Y Nico igual, Nico Paz, Messi le hace el pase a Nico Paz porque Messi se proyectaba hacia el vacío.
2: No, pues se le pegó la clavó y salió gritando solo.
3: Claro, nadie lo abrazaba.
1: ¿Ustedes vieron la falla del video? Ninguno de los dos, pero.
2: No, ¿de qué video?
3: ¿De qué video?
1: Del video que decía Sancor Seguro, ¿ustedes vieron el video de
3: los... Sí, de los drones.
1: Sí, que Messi patea con la derecha, ¿no lo vieron?
2: Ah, no, me digas que lo sí. Hicieron. Bueno, está bien.
3: Claro, porque el drone ha sido una imagen que venía a pegarle...
2: Sí.
3: Por eso no entró la pelota. Ahora hubiera sido lindo que entrara el gol de tiro libre. ¿Eh?
2: Ahora, el arquero te lo tenés que jacer.
1: Dale.
3: ¿Vos te acuerdas cuando vino Maradona a Galvan?
2: Que el pingüino Troya le atajó los penales.
3: Le atajó dos penales.
2: Claro.
3: Creo que le decía, ¿cómo se llamaba el 5 que tenía River? Que era Argentino Junior.
2: Gancedo.
3: El Pipa Gancedo. Le decía,
1: déjalo.
2: Dejate ese gol.
3: Sí, me hace gol. Sí.
2: Le hizo un gol Maradona. Le hizo un gol. Pero los dos penales se los atajó el pingüino Troya. Pero es que en el caso del arquero de. ¿Cómo es? Benín. Si vos te dejás hacer el gol. Quedás en la historia como el último que Messi le hizo un gol en la selección argentina. Dejátelo hacer por vos, no por él.
3: Escúchame, pero aparte era arquero suplente, porque cambiaron el arquero.
2: Claro.
3: Ah, no, increíble.
2: No sabés, Nieto, cuando era Messi a mí me hizo un golazo. Ahora qué va a decir, bueno, le atajé un tiro libre a Messi en el partido. De
3: estiró la... Sí, me quedó justo a poco la...
2: Sí.
3: Y me encantó, con lo cordina que es Messi para hablar, sus palabras. Porque explicó lo de la final.
2: Que no hubo nada raro, que no llegaron con el físico, que explicó el partido lo con que, Inglaterra.
3: Si bien lo dio a entender, que lo dio a entender que la muerte del padre como que le
1: sí.
3: Como que le quitaron las ganas de seguir jugando, sobre todo en la selección, ¿no? Pero me encantó lo que dijo, más allá del partido, ¿no? Y yo pensé que iba a entrar el fideo.
2: Yo también. Yo pensé que era un partido tipo exhibición y no. Que iba a entrar Di María, hasta...
3: Lo que no sé cómo
1: Paredes. Así. ¿Paredes entró?
2: No, sí, no, es que está suspendido, no puede porque...
1: un partido amistoso.
2: Pero es que es una fecha oficial, claro, FIFA.
3: Bueno, eso te iba a decir, hacer fecha oficial FIFA...
1: Bueno, le suman.
3: Tenés que tenerlo antes anotado en la grilla, me parece, y Di María no estaba convocado.
2: Claro, bueno, por eso, pero podrían haber convocado para el partido, pero bueno, no, también se jugaron en serio el partido, lo tenían que ganar y demostrar que...
3: Yo lo que creo que si vienen más partidos de despedida de Messi con invitados, como todo este
1: sí,
3: ciclo...
1: Sí, con resto no del
3: oficiales,
1: mundo.
3: Ya, está bien...
2: Y debería, qué sé yo,
3: Un partido como que se hizo el de la despedida de la Bombonera de Diego...
2: El de Riquelme.
1: Bueno, en Barcelona.
3: Yo calculo que se viene...
2: Claro, en el Barça.
1: En el Barcelona.
3: Yo calculo que se viene una despedida de Messi por el mundo.
1: Sí...
3: Aparte por una cuestión comercial.
2: ¿Hasta cuándo va a jugar Messi?
1: ¿Cómo los chalchaleros?
3: No, en Miami sigue jugando.
2: ¿Hasta cuándo?
1: 2 años más.
2: Yo sé hasta cuándo.
1: Bueno.
2: Hasta que lo pasen goles a Cristiano Ronaldo. ¿Cuántos goles
3: no, le faltan 26. No, le faltan muchos goles.
2: Y no es tanto, es un añito.
3: Claro, si agarrás Burkina Faso, metés 14 por
2: claro,
3: partido.
2: Claro, pero partidos. Si en Estados Unidos está metiendo de a uno o dos por partido. No es tanto.
3: Yo no,
2: me parece que son más goles, ¿eh?
3: Yo no creo que...
2: A no ser que Cristiano Ronaldo siga haciendo goles, pero ya en la selección de Portugal no juega.
3: Yo no creo que Messi estés pensando en la estadística.
2: Ah, no.
1: Récord.
3: Cristiano tiene 979 sí. goles, Messi tiene 929. No, un montón.
2: 50 goles.
3: No
2: llegará.
3: No. Ojo.
2: Y Ronaldo quiere llegar a los 1000.
3: Ronaldo está para atrás. Ojo con lo del Balón de Oro.
1: Sí, tal cual.
2: Lo tiene que ganar Messi.
3: Bueno,
2: Messi.
3: Si lo gana Messi, chao, olvídate. Baja la presión.
2: Lo tiene que ganar Messi. ¿Quién si no?
3: Ya está decidido, ya votaron todos, es ahora.
2: Sí. Ya está decidido. ¿Quién si no es Messi? ¿Quién hizo más méritos para ganar el Balón de Oro que Messi?
3: Y por Mbappé, por la cantidad de goles del
1: Mundial. No,
3: pero
1: Mbappé.
3: Bueno, te digo, Dios, porque hay sorpresa.
2: Pero con el Real Madrid, ¿qué ganó Mbappé?
3: No, fue a nivel selección y a nivel equipo, para atrás.
2: Ajá.
3: A nivel individual.
2: De Mbappé no, entonces.
3: Bueno, Messi a nivel individual estuvo a un gol del. Con 39
2: sí,
3: años.
2: Llegó a la final del mundo.
3: Y llegó a la final. El otro decían que era Yamal.
2: Lamine Yamal hizo un muy mal mundial.
3: Mal mundial. Muy buena temporada en el Barcelona, pero muy mal mundial. No, por eso digo, yo quiero, ojalá. Digo,
2: si vos lo ves objetivamente en los números y en. Otros factores que inciden, Messi gana. Si no gana Messi es para no dárselo otra vez a Messi.
3: Bueno,
2: pero Messi es.
3: Yo creo que ojalá no pase. Así como, viste que los que votan son los.
1: Los jugadores, exjugadores.
3: No,
1: presidente de las ligas.
3: ¿El periodismo deportivo?
2: Creo que hay un combo de sí. entre jugadores, periodistas, personal especializado, gente de la FIFA.
1: L'Equipe.
2: Claro.
3: Dios quiere que sea Messi.
2: Bueno,
1: Messi.
2: ¿Cuándo es? ¿Cuándo sabemos?
3: Ahora, porque hace 2 lunes se terminó la votación.
2: 11 de octubre puede ser la fecha.
1: ¿Ahora?
3: No, 26, para que te diga.
2: A ver.
1: Lunes 26.
3: ¿De octubre?
2: Sí, es en octubre, no sé la fecha.
3: ¿El lunes después de la fiesta de la cerveza? Se sí. terminó la votación. Y después pasaba un mes. Acá está, Balón de Oro será la edición número 70. No, este es 2027. Está diciendo cualquier cosa.
2: ¿Cómo tarda en buscar las cosas?
3: No, es que no sé.
2: Impresionante. Acá,
1: tiene otras páginas.
2: No entiendo qué hace, por qué tarda tanto.
3: 100 periodistas deportivos. Cerró sí. la votación para Balón de Oro.
2: ¿Cuándo?
3: 30 candidatos, Lionel Messi. Está Lautaro también. El lunes 26 de octubre.
2: Ah, lunes 26.
3: La gala se realizará el lunes 26 de octubre. El lunes 27 de septiembre cerró la votación.
2: ¿Va Messi a la gala?
3: Bueno, yo. Lionel Messi.
2: Averigüe Messi, va Messi.
3: Lautaro,
2: si va Messi, gana Messi. No va a ir a ser Messi. Va a ir
1: claro.
2: a ser,
3: 30 nominados al Balón de Oro. El Dibu está como mejor, creo también. Acá está Lionel Messi, Lautaro Martino, Jude Bellingham de Inglaterra, Cubarsí de España, Cucurella de España, Cucurella. Dembélé de Francia.
2: Cucurella, ojo,
3: Defensor.
2: Ojo con Cucurella.
3: Dembélé, Luis Díaz de Colombia, Bruno Fernández de Portugal, Gabriel Magalhães de Brasil, Erling Haaland de Noruega, Hakimi de Marruecos, Harry Kane de Inglaterra.
2: Harry Kane
3: me suena a mí,
2: Ojo con Harry Kane.
3: ¿Cómo es? Carabastalglei, este
2: no,
3: de Jordi.
2: No llegó a la final.
1: Barroso.
3: Lamine Yamal, Sadio Mané, Marquinhos, Kylian Mbappé, Nuno Méndez, João Neves, Michel Olise, William Pacho, Julián Quiñones, ¿cuánto hay? 176.000. Bueno, el lunes ahora, no,
2: lunes 26, falta un montón. Bueno, chao, me voy.
3: ¿Qué te va?
2: Chao, sí. Sí, me tengo que soy una persona muy ocupada.
3: ¿O sea, viniste al baño nada más?
2: No, vine a saludarlo, tomamos mate. Muy buenos mates, Mauri.
1: Estoy esperando
3: para los mates que te doy yo.
2: No, son un espanto.
3: Estás tomando mate hace rato que estás
2: en 20. Nos agarramos la mano nosotros, amigo, al mate. No, no. O tenemos que cambiar el mate aquel.
3: Bueno, pero pará, porque el Mauri le echa azúcar o más.
2: Bueno, está bien.
1: Yo le pongo unos hechizos.
2: Tiene espumita la yerba, nosotros se nos apelmaza todo, es la laguna de los palos lo que hacemos nosotros. Un desastre los mates que se nos
3: lo acabo de preparar yo, el mate.
2: ¿Cuál?
3: Este.
2: Bueno, ese está bien, prepararlo así todos los días.
3: ¿Qué te parió? Bueno,
1: ¿qué?
3: Después venimos con una noticia importante para General.
1: Bueno, pero las llaves también, llévatelas si querés.
3: Son mías.
1: Sí, ahí tenés. Claro, anda.
3: Se deja las llaves. No prende más teléfono. Adiós.
1: La billetera, los documentos, llévate.
3: Escúchame, bueno, después venimos con una noticia muy linda para General Albert.
1: Qué bueno.
3: ¿Pronóstico del tiempo? ¿Lo dijo? ¿Lo leyó?
1: Sí, lo actualizamos.
3: Vamos
1: lo
3: con música.
1: ¿Vamos? Dale.
3: ¿Con qué vamos?
1: Viajamos. Publicidad. 1982, David Bowie, Mother Love.

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0: Buena música, viajando a los 90 junto con Zeto Jabú, ¿a dónde vas? Un minuto de las 11 de la mañana. Te comento rápido cómo está el tiempo, la temperatura, usted me lo va a decir. No, no sabe.
1: ¿Te quedaste? ¿La de hoy? No tengo ni idea.
0: 15 grados están haciendo ahora.
1: Está hermosa.
0: 70 el porcentaje de la humedad.
1: ¿Cuándo llueve? ¿Qué dice que va a llover?
0: Y tenemos lluvia el viernes, martes y miércoles, me están confirmando acá, según el Servicio Meteorológico Nacional. Google, Ahora me voy a Meteorred, me dice para el jueves, para el viernes, para el sábado, para el lunes y para el martes, me dice lluvia.
1: Bien. ¿Le puedo decir una buena noticia?
0: ¿Una buena noticia, aparte de todo lo que ha pasado?
1: Una buena noticia, porque en realidad no abundan las buenas noticias.
0: Bueno, dale.
1: Cuando uno encuentra una, hay que tratar de difundirla. Sobre todo tiene que ver con nuestro departamento. Ayer se conoció quién fue el ganador del Premio Nobel de Física 2026.
0: ¿En la provincia o...?
1: A nivel mundial. El Premio Nobel de Física es un galardón que se da tanto... Creo que los Nobel son 8. Está literatura, está el Premio Nobel de la...

Bueno, el Premio Nobel de Física 2026 fue otorgado a Francis Haltzman. ¿Por qué? Por el descubrimiento y detección de neutrinos, sí, de alta energía provenientes del espacio a través del telescopio

0: investigador principal, que es el belga, Francis Hansen, sí, fue galardonado ayer con el Premio Nobel de Física en 2022 por el hallazgo de neutrinos cósmicos, que no sé qué carajo son los neutrinos cósmicos.
1: Y bueno,
0: lo importante es que nuestro querido coterráneo Juan Marcos Santander es uno de los principales científicos que colabora en este observatorio.
1: Sí.
0: Es un telescópico subterráneo que investiga estas partículas, que ahí estaba averiguando qué carga son los neutrinos. Dice que son viajeros del universo y ahora mismo están atravesando nuestros cuerpos. Mamá.
1: Bueno, no voy a hablar. Hay que estudiarlo.
0: No voy a hablar de lo que no sé, pero lo que sí sabemos es que un alvearense está dentro del equipo.
1: Bien.
0: Que ganó el Premio Nobel de Física 2026. Así que un aplauso para nuestro querido amigo
1: Excelente,
0: Santander.
1: Excelente, muy buena noticia.
0: Y un abrazo al cielo al querido Walter Santander.
1: Sí. Si no, hemos cubierto la fiesta del chivo.
0: Él últimamente hacía periodismo de campo.
1: Claro.
0: Tenía un programa en Canal Rural, tenía un programa también en CTC que tenía que ver con el campo.
1: Sí, he tenido la oportunidad de trabajar en la fiesta del chivo con él.
0: ¿Con Walter?
1: Sí.
0: ¿Qué tal, Gordo?
1: Sí. Bueno, saluda a Marita, que nos está escuchando. Bueno, un saludo enorme para vos. ¿Cómo estamos con los recitales? ¿Usted va para el 24?
0: Oh, viene Herbaca a Mendoza.
1: Sí, viene La Renga también. Usted también.
0: Si viene La Renga, va a ir Andrés Galeaga. Viene Herbaca, lo más probable es que vaya yo. Pero al 24.
1: Van muchos, Al 24.
0: ¿Qué día cae?
1: Sábado.
0: Papá. ¿En el Arena? No, en el Fran Romero Day.
1: Fran Romero Day.
0: Aire están en la Arena.
1: ¿Cómo?
0: Aire.
1: Sí, el 16.
0: ¿Ahora?
1: Sí.
0: Ahora este fin de... Este no.
1: El otro.
0: Oh, loco, vienen todos juntos. Pónganse de acuerdo, muchachos. Sí.
1: Qué gastadero, ¿no?
0: Mamá. ¿Viste ayer? Estoy viendo los memes de la despedida de Messi. ¿Viste ayer cuando habían esos baches de espacio, de tiempo, de silencio?
1: Sí.
0: Que no aparecían los grupos, que no andaba el sonido.
1: Sí.
0: La hinchada, como le tiraba besitos a Chiquitapia.
1: Ah, se acordó de toda la familia.
0: Chiquitapia votó, Chiquitapia votó. Sos un hija de Lo quiere mucho la gente de Tapia.
1: Bueno, y un montón de cosas que pasaron también. Usted vio las imágenes, vio la fotografía a través de las redes sociales cuando está cantando la Sole.
0: Sí.
1: Y detrás de la Sole hay uno de seguridad que se cae y se desmaya.
0: No.
1: Sí.
0: Lo que no presta atención es lo que dijo usted, que los drones hicieron
1: el video
0: Messi pateando una pelota que la pateaba con la derecha.
1: Con la derecha. Cuando tenemos el mejor zurdo del mundo.
0: Esta la ha visto, capaz la ha visto de atrás. Bueno, qué plata Sanco seguro, mamita.
1: Sí, ya están los memes ya. Sí, hay un montón.
0: ¿Vamos con música?
1: Vos decís, che.
0: Sí. Me gustó lo que recién. Me gusta cuando usted pone música.
1: Enseguida, voy a bajar un poquito porque hay mensajes que me escriben. A ver.
0: ¿Qué dicen?
1: Ah, enseguida viene. Bueno, Gustavo, te esperamos acá en la puerta de la radio. Bueno, saludo a Leo, saludo a Joana. Desde temprano, tenemos casi 3 horas menos, así que me están escribiendo. Mirá,
0: ¿Desde dónde?
1: Desde Nueva York, Estados Unidos.
0: Ah, te haces el internacional.
1: Y me están solicitando canciones como, por ejemplo, Mario Girón, Me Voy. Bueno, voy a cumplir a la distancia, no sé cuántos kilómetros tenemos, pero te mando un saludo enorme. Gracias por contactarnos y escucharnos en www.radiojovenmendoza.com. Bajamos con esta canción y enseguida nos venimos con unos retros.
0: Dale.

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1: Nosotros estamos acá conversando, gente que llega a los estudios de Radio Joven. Contame, ¿qué tenés para decirme? Sí, se escucha todo. Estamos al aire, ¿viste? Sí. ¿Quieren arreglar de negocio en otro momento?
2: La puerta no la van a cerrar, pará.
1: No, son de terror. Hablan de cheques, no sé. ¿Qué
2: la parió? Bueno, buscando las efemérides del día de hoy.
1: Sí.
2: Hoy es el Día Mundial del Algodón.
1: Para
2: los sanjuaninos. Tiene algodón. Tiene algodón. Pero además.
1: Sí.
2: Es el Día Mundial de los Calvos.
1: Ah, mira vos, sí, me ha llegado mensajes.
2: De los dolapes.
1: Dolape, feliz día.
2: Los pelados.
1: Sí.
2: Dice que cada 7 de octubre se celebra el Día Mundial de los Calvos.
1: Bueno, me hago cargo, sí.
2: Usted es casi. Y casi. Pablo González va en camino.
1: Sí, un 750 gramos.
2: Dice que el 40% de los hombres.
1: Sí.
2: Sufren lo que denominamos alopecia. ¿Cómo se dice? Alopecia, sino.
1: Alopecia, bueno.
2: Alopecia.
1: Sí.
2: Conocía como calvicie, así que amigos pelados, Daniel Montoya, Guillermo Meike, Emilio Gutiérrez, José Luis Prado, ¿qué otro pelado tiene usted conocido?
1: El Pérez.
2: ¿Cuál? ¿Cuál? ¿El pelado Pérez?
1: El Juancito.
2: El Juan Pérez,
1: el actor alvearense, el gran hermano.
2: El gran hermano. Bueno, así que para todos los pelados, todo el que tenga un amigo pelado. Le mandan un saludo.
1: Estrechale la mano en el café.
2: O frotarle la pelada, que sí. Se queda buena suerte, como a la palabra Ladino. Así que para todos los pelados, le vamos a poner un temita musical.
1: Un temita musical muy antiguo, lo que me estás diciendo.
2: Bueno, pero por favor.
1: Poneme en rock nacional.
2: Tiene que ver con los calvos.
1: Sí, ¿cómo que no?
2: A ver, por favor.
1: Escúchame.

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0: Un poquito retro a la mañana.
1: Qué viajando. Buena música.
0: Gracias, gracias, gracias.
1: Qué totales. Buena música. Y antes, Autocontrol de Laura Branigan. Me hace acordar mis etapas de Piccolo.
0: 40 años atrás, más o menos. Sí, sí.
1: Hola, doctor.
0: Ojo, no se ofenda. Si yo también.
1: Hola, buenas tardes.
0: ¿Cómo le va? Lo que estás escuchando, los Mean World con Doc Under. Bueno, saludos. Déjame saludar. Buen día para vos. Ana, ¿qué tal? Buen día, Di Paolo, ¿qué le pasó? En el siguiente estoy. Feliz día, Pablito Lucero, ¿cómo le va? Feliz día del calvo, por eso.
1: Ah, por tu lado.
0: A Leo también saludo, él está en su etapa de adolescencia, Leo. No te escribe, pero te pide temas, pero está bien.
1: Ah, bueno.
0: Sí, así es, muchacho. En sí, estoy promocionando algunas cositas de Di Paolo Mueble, un saludo enorme. Gracias por la compañía. Bueno, contame, ¿podés o seguís?
1: Sí, no, les voy a contar.
0: Ah, estás tomando mate, dale.
1: No, está rico el mate negro.
0: No, por favor, gusto. Gracias.
1: Bueno, pasó por el 26 de septiembre la fiesta de la cerveza del sur mendocino.
0: Sí.
1: Con éxito rotundo. Y se viene la fiesta provincial de la cerveza.
0: Bien.
1: La 19ª edición.
0: La de Godoy Cruz.
1: Que organiza la Municipalidad de Godoy Cruz, que se va a realizar entre el sábado 5 y domingo 6 de diciembre en el Parque San Vicente. Ya está confirmado el line-up. El sábado 5 de diciembre,
0: sí.
1: Noche a pura cumbia, con el debut de ¿Qué personaje? El regreso de Damas Gratis,
0: sí.
1: La Nueva Luna y Los Playeros.
0: ¡Oh!
1: ¡Mamá!
0: Bueno, aquello que le gusta la música tropical, viene Yerba Brava también a Mendoza.
1: ¿Qué personaje? Damas Gratis, La Nueva Luna y Los Playeros, el sábado 5 de diciembre. Y el rock va a tener el domingo 6 de diciembre, ¿a quién?
0: Dos fechas.
1: De sábado 5 y domingo 6 de diciembre. Va a tener a Babasónicos,
0: oh, qué bueno.
1: Las Pastillas del Abuelo,
0: sí.
1: Guasones y el toque local de Perras on the Beach. Son los mendocinos. Las entradas se consiguen a través de Passline. Está el valor de las entradas, para estar buscando acá, se puede pagar en tres cuotas sin interés. Tú no sabes el precio. Tú no sabes el precio. Para. No, lo anula.
0: Saludos a los chicos de Distrimax, no. Mientras tanto.
1: Ya voy a decir el precio. Bueno, se puede pagar en tres cuotas sin interés, no encuentro el precio. Bueno, ya está. Sábado 5 del 12, domingo 6, fiesta de la cerveza, nada que envidiar tenemos.
0: Montón de recitales en Mendoza, ¿sabes qué? Bueno, ayer le mandé un montón de.
1: Sí. Bueno, de lo de. Viene Camilo.
0: Camilo ahora, el 2.
1: Camilo a Mendoza, ¿no?
0: Sí.
1: Bueno,
0: sí,
1: dijimos
0: sí, sí.
1: Aire, dijimos Airbag. Diango,
0: domingo para el Día de la Madre.
1: Diango.
0: Hay que ir. Hay que aprovecharlo. Ah, viene con Ricardo Mollo, toca Diango. El domingo 18 para el Día de la Madre.
1: Ah, bueno. ¿Qué es rock and roll?
0: ¿Viste? Está mezclado
1: no
0: todo.
1: Con,
0: ¿qué
1: no
0: lío?
1: Me ven con Diango, que se nos va a quedar arriba del escenario.
0: Sí, para que tenía otro más por acá.
1: ¿Qué oye, cómo va a tenerlo?
0: Bueno, yo me voy a acordar. Saludo a los chicos de Streamer, ya los saludé, pero.
1: Usted habla mucho con Distrimax, usted habla con uno solo, con Sergio Seferino.
0: Sergio Seferino, bueno, sí. Él me escribe, me manda
1: Sergio
0: saludos,
1: Seferino
0: gracias
1: es
0: por estar.
1: Sergio Seferino es el Axel Rose de Alvear.
0: Sí, ya cumplí con él, sí, sí. ¿Se acuerda cuando él se ponía la vinchita con flores rojas?
1: Ayer lo vi, andaba con la. Siempre anda con la patrona, ¿no?
0: Sí, no.
1: No me alcanza a salir solo. Dicen además que lo tiene recontracagando, pero yo no.
0: Doy fe que no.
1: Que no es así.
0: 33 minutos de las 11 de la mañana. Saluda a todos los que están del otro lado y gracias por la compañía, ya que el jefe no está. Desapareció el jefe, menos
1: sí,
0: mal.
1: va, viene.
0: Qué insoportable, qué, por Dios.
1: Escucha.

Bueno, Sergito, te mando un saludo enorme. Algo de los Miami Sound Machine 1985. ¿Qué les pasó? Se activaron todo con los retros. Gracias. Como por ejemplo puede sonar esto. Y nosotros ya volvemos. Phil Collins con Don't Lose My Number. No pierdas mi número.

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0: 47 minutos de las 11 de la mañana. Bueno, canciones que están solicitando a través de los mensajes de textos al 26 25 52 35 55. Los chicos de Airbag, Asunto Pendientes.
1: Qué buena banda.
0: Buena banda de rock, me gusta. Estuvieron de visita acá en la ciudad, bueno, ahora están mucho más. Qué raro que nos lo llevaron para la fiesta de la cerveza en Godoy Cruz. Estuvieron el otro año, me parece.
1: Aparentemente, no sé si han venido a Mendoza. ¿Estuvieron en el Maipú Arena hace 2 años?
0: Sí.
1: Hace 2 años. Bueno, ¿vuelven ahora?
0: Sí, ahora vuelven al... ¿A dónde van?
1: Al Fran Romero Day.
0: Fran Romero.
1: Llega a Mendoza en el marco de su gira El Club de la Pelea 2, los hermanos Sardelli, Guido, Patricio y Gastón.
0: Y Gastón, muy bien.
1: Se presentarán el próximo sábado 24 de octubre en el Teatro Griego Fran Romero Day.
0: Al aire libre.
1: ¿Quiénes tocaron ahí? ¿Auténtico? ¿No? ¿Quiénes tuvieron?
0: No, los Fabulosos.
1: Los Fabulosos tocaron ahí. ¿Usted está organizando algo con esto?
0: Sí, ya me estuvieron escribiendo desde el sábado, así que bueno, vamos a sacar las trafis para ver a Airbag, ¿eh? Junto con Torrecilla Bus. Ahí tenemos todo arreglado, así que se van a comunicar conmigo o a la radio, después le pasan el dato. Ya enseguida, 1:30 estoy publicando todo.
1: Están haciendo tremenda gira porque estos muchachos arrancaron esta gira del Club de la Pelea 2 en Estadio Vélez con 4 shows.
0: 4 shows.
1: Con más de 180 mil personas. Tremendo. Yo los pude ver en San Luis en mayo. Tremendo lo que hacen. Son 2 horas 45, casi 3. Tremendo. Estuvieron en España.
0: Sí.
1: Tremendo lo que han hecho en España, en Perú, en Chile, en México. A los que les gusta el rock, mamadera. Esto es el próximo 24.
0: Y enseguida te voy a estar comentando, aparte del rock nacional que tenemos, el folclore. Jesús María ya tiene todo listo. Ayer publiqué lo de José
1: Jesús María.
0: Las, no sé, creo que son nueve lunas, claro.
1: Las 9 lunas. Entonces las 9 lunas son Coscoínas.
0: Coscoína, perdón. Entonces son 9 fechas las que publiqué. Tengo un lío de festivales. Me han escrito... La cantidad de artistas que se van a estar presentando. ¿Usted tiene algo ahí?
1: ¿Para Jesús María?
0: Sí.
1: ¿Te da algo a la grilla? ¿Qué es la grilla?
0: Dale, decime algo.
1: Jesús María 2027. Vamos, a parar que te abre cuando quiera. Es del jueves 7 de enero.
0: Jueves 7 de enero, arranca y no más.
1: Al domingo 17 de enero. Toma, Pau. El anfiteatro José Hernández.
0: Solo Caballero, Los Tequis. Chaquiños para Vecinos, La Sole, Luciano Pereira, bueno, Campedrinos, montón.
1: ¿Usted va a ir?
0: No, ojalá. No sé, uno nunca sabe.
1: ¿Por qué? ¿Pero por qué no?
0: ¿Por qué no? Uno nunca sabe la sorpresa que te puede dar.
1: Jairo, Jorge Rojas, Los Nocheros, Belpinto, Luciano Pereira, Los Tequis, Que Locura, Casu, Los Palmeras, La Conga, Soledad y Sergio Galleguillo, entre otros. ¿Querés que te diga día por día?
0: Ya está, con eso.
1: Jairo, Lázaro Caballero, Jorge Rojas, Abel Pinto, Los Manceros, Santiagueños, Luciano Pereira, Los Tequis, mamá. ¿Cuántas? ¿Domingo de 10 noches?
0: Nahuel Penici, sí.
1: No, impresiones. Los tengo día por día, acá si quieren después se lo digo, pero vamos a tratar mañana. Hablándolo.
0: Sí, no deja.
1: Los Tequis, qué locura, mamá, el Chaqueño, las voces orales, ay, Soledad.
0: No, es impresionante la cantidad de show que hay en Jesús María. Bueno, y después en toda la provincia, con los festivales que se... la fiesta del Chivo ya están organizando todo.
1: Ayer publicó noticia en el diario de que está el intendente Celso Jaque organizando todo para la fiesta del Chivo, que cumple en la edición número de un aniversario.
0: ¿40?
1: ¿La 40 puede ser?
0: 40.
1: ¿Tanta fiesta del Chivo?
0: Sí.
1: La 40. Fiesta del Chivo, sí. Sí.
0: Entonces yo sé.
1: ¿Usted ha ido, no?
0: Hace 20 años que estoy yendo.
1: ¿Sí? ¿No te perdés ninguna?
0: No. Tengo la oportunidad de ir, no me puedo quejar.
1: ¿Sí?
0: Muy lindo show.
1: 40, la edición número 40.
0: Ahí estaremos. Sí, ¿cómo no vamos a estar un fin de semana? Bueno, vamos con música.
1: Vamos.
0: ¿Le parece?
1: Dale. Sorpréndeme.
0: No, venimos bien. Vamos a levantar un poquito antes del mediodía.
1: Dale.
0: María Becerra, Ráfaga. Adiós.
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0: Buena música en la mañana, mediodía, 9 minutos a las 12. La música internacional, viajando a 1981.
1: Journey.
0: No Stop Believing. Bueno, canciones. A ver, noticias. ¿Cómo venimos, jefe?
1: ¿Está cerrado el paso?
0: Sí, se ha cerrado.
1: Según nos mandaron. ¿Usted pudo hablar recién con alguien que estaba en dónde?
0: Puente del Inca sacando nieve del techo.
1: Mamá, sí, está cerrado. Cristo Redentor y Pehuenche cerrado. Usted dijo el pronóstico temprano hoy, ¿no?
0: Sí.
1: ¿Qué tenemos para hoy?
0: Una jornada, ya te decía, porque vamos a...
1: ¿Cuándo va a llover? Que dicen que va a llover, que se va a caer el cielo, que no, el niño, la niña.
0: El día menos pensado.
1: Claro.
0: Vamos a tener una máxima de 18 con una mínima de 8 durante la jornada de hoy.
1: Bien. Yo voy a comer miga igual al mediodía.
0: Qué rico. Hola, buen día, Mauri. Yo trabajo en Tienda Queen y afuera encontré este carnet de PAMI, por si querés decirlo, por favor.
1: Es el mío.
0: Avenida Diario Este 71. Elba García, por favor.
1: Si Elba, no, ese es el viejo chiste.
0: Elba García, si estás escuchando la radio, algún familiar que extravió. Ahí están los mensajes, ¿viste? El carnet de PAMI, así que bueno. Dije carnet de PAMI y empezaron a nombrarlo, no sé por qué. Y un poquito de respeto. Bueno, canciones. Bueno, hablemos con la gente de Di Paolo para un saludo enorme. Bicicleta.
1: Al final acá encontré, Mauri.
0: Rodó 29, 12 cuotas de 165 mil pesos. La bicicleta. No, bicicleta no, pará, claro. O sea, hay cuota de 64 mil pesos y 12 cuotas de 165 el monopatín eléctrico. Ahí está. Bien.
1: ¿Eso te haría falta vos?
0: Sí, tengo que modernizar y ponerme el casco si tengo que usar monopatín.
1: Te va peor.
0: Por eso. Había mucho que andaban sin casco y no digo nada, che, me restan a mí. Bueno, ¿qué me vas a decir?
1: No, que estaba buscando, viste que lo hablamos con Pablo, que cuál era la sorpresa ayer del,
0: del
1: show de Messi. Claro, y era el fallido show del grupo musical Cali, el grupo Cali.
0: Grupo Cali,
1: de
0: sí.
1: De Cumbia Santa Fecina.
0: No, ahí sí, no.
1: Grupo Cali,
0: Torre de la cumbia Santa Fe.
1: Grupo Cali iba a cerrar la fiesta de Lionel Messi, pero sufrió un inesperado corte de sonido. Y pone acá un comunicado. Este Chiqui Tapia, mamá, no gana para putear. Él dice acá, en las redes del grupo, acá, ¿dónde está?
0: Un solo tema interpretó Grupo
1: claro,
0: Cali.
1: La situación generó sorpresa monumental y los fans de la banda hicieron sentir su furia en las redes sociales, Grupo Cali.
0: ¿Pero quién?
1: En este contexto, el Grupo Cali no tardó en salir a aclarar que dijo: queremos aclarar que el show fue suspendido por causas de fuerza mayor. Hablan ahí una publicación que hicieron en Instagram que era por causas de la organización. Lo fuerte del descargo es que apuntó directamente contra la organización. Mil disculpas a todas las personas que estaban esperando este momento, habría mucha ilusión. Mamá, viste como un vacío de silencio que
0: sí,
1: la
0: sí.
1: Sorpresa, como decía Pablo, yo pensé que venía.
0: Es como esto. Ahí está.
1: Cric, cric, cric. Yo pensé que venía Mick Jagger y no.
0: Sí, yo pensaba un poquito más, Bueno, la Sole sí era un plato seguro.
1: Y con el tema
0: Amar Azul estuvo presente.
1: Ulises,
0: pero bueno. Tantas canciones.
1: Mamá. Bueno, bien Tapia,
0: Bien.
1: La gente lo aplaudió, le festejó. El chiqui Tapia Botón. Bien.
0: Bueno, Slash a Mendoza para aquellos fanáticos de los Guns.
1: Eso que me mandaste esa presentación que
0: está
1: dice.
0: Muy buena.
1: Muy bonita, abril 2027.
0: Sí.
1: Sergio Zavala.
0: Sí, se lo voy a hacer.
1: Puede ser que lo haga, dejen ir.
0: Sí, lo van a dejar ir.
1: No, no.
0: Lo van a dejar ir.
1: No, yo no creo. No lo dejan ir. Bueno. Ya era hora que le.
0: Buen pibe.
1: ¿Eh?
0: Buen pibe.
1: Sí, pero tiene que ver.
0: Vamos con un poquito de rock nacional. Un saludo enorme a todos los que están.
1: ¿Esto como es Heite o Hit?
0: Hit.
1: ¿Los chilenos dicen Heite?
0: Heite.
1: ¿Por qué era Hit?
0: Los nombres de los...
1: Bujot, Iturri y Tot.
0: Muy bien.
1: Gracias.
0: Bien.
1: Tengo más años que le calapre. Sí.

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0: Acá estamos, 25 minutos a las 12 del mediodía. Un poquito retro junto con Cher Believe. ¿La temperatura en la ciudad, maestro? ¿Sabe algo usted?
1: ¿La temperatura actual o lo que va a pasar hoy?
0: No, actual, ahora.
1: Creo que anda entre los 10 y los 40 grados.
0: Ah, bien, 16 grados.
1: ¿Viste?
0: 70 el porcentaje de la humedad. Hay un poquito de viento en la ciudad.
1: Hoy estaba pronosticado la máxima 20.
0: Sí.
1: No sé si vamos a llegar a esa temperatura. ¿Cuánto tenemos hoy? ¿16?
0: 18. Ahora 16.
1: No sé si va a llegar. Mañana jueves 16 la máxima, 10 la mínima. El agua mañana no va a estar, aparentemente. Y el viernes, 84% de probabilidad de lluvia.
0: Oh, no me...
1: Con una máxima de 14 grados y una mínima de 8.
0: Bueno.
1: ¿Este nos miente tanto el pronóstico? Che, tengo que repetir algo que me están pidiendo que repita con respecto a las nuevas modalidades de turnos en el Hospital Enfermero Argentino de General. ¿La puedo repetir?
0: Sí, por favor.
1: A partir del viernes 9 de octubre, o sea, este viernes próximo, estas especialidades que voy a nombrar solo darán turnos los días viernes a partir de las 7:30 de la mañana y hasta las 13:30. Repito, las especialidades que voy a nombrar a continuación van a dar turnos solo los días viernes de 7:30 a 13:30 en el Hospital de Enfermeros Alvarez. Voy a decir las especialidades. Turnos para endocrinología, infectología, urología, dermatología, diabetología, neurología, fonoaudiología, diabetología infantil y cardiología infantil. Únicamente todos los viernes y a partir de este viernes los turnos son de 7:30 a 13:30. ¿Cómo sacar turno? Van por ventanilla al servicio de turnos ahí en el hospital o por WhatsApp al 2625-1567-1701 o se arriman al centro de salud más cercano a tu distrito. Yo me tengo que retirar, mi amor.
0: Sí, como siempre. Sí,
1: bueno, nada, porque me están
0: reclamando. Ya que el jefe no está...
1: Me están reclamando.
0: ¿Quién te reclama?
1: Me están reclamando.
0: Dios mío.
1: Se agolpa el público.
0: 28 minutos de las 12 del mediodía. Bueno, vaya tranquilo. Yo cierro la puerta de la radio.
1: Gracias.
0: Bueno, los auténticos Caligaris llegan... Te quise tanto.

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banda que se estuvo presentando en la primera fiesta de la cerveza aquí en General Viar. El Plan de la Mariposa, Túnel de la Vida. Antes Indio Solari, Canción Pedida, Casi Me Duermo. Y los Caligaris, Te Quiero Tanto, junto con los Auténticos Decadentes. 42 minutos a las 12 del mediodía.

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0: Yo te amo. La música de Fito Páez ante la Delio Valdés. Adiós, amor. Un minuto para llegar a las 13 horas. Bueno, saludos a los que están escribiendo. Gracias por la compañía. Como siempre, en la mañana en 105.5, ya que el jefe no está, lo aprovechamos nosotros para estar disfrutando canciones éxito de aquellos ex número uno. Nosotros nos vamos. Nos reencontramos más tarde con nuevos ingresos y destacados. Gente que va a estar del otro lado acompañándonos. Saludo a todos los que están del otro lado. Mientras tanto, voy actualizando temperatura en la ciudad de General Alvear. Al sur de la provincia de Mendoza, 17 grados, 70 el porcentaje de humedad. Para la jornada de hoy se esperan 18 grados de máxima con una mínima de 10. Lo dejo con muy buena compañía porque ya se viene Cadena Hit. ¿Nos escuchamos? Gracias. Saludos a los que estuvieron ahí, prendidos. Si viene Cadena G, nos reencontramos luego a partir de las 8 de la tarde. Chao.
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0: Valdés, el Pedro Jarra, Simón, Sime, el Chango.
1: Gracias, Nompa.
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2: Es como deshojar una margarita. Para que pase el top. Por momentos está súper nublado y hasta no hace más de un segundo estaba completamente soleado. Así, deshojando la margarita meteorológica, arrancamos este programa.

la expresión así de refilón. ¿Qué onda, maestro? 24 grados la actual, 72% la humedad, viento del este a 10 kilómetros por hora, la visibilidad es óptima, el cielo está parcialmente nublado con tormenta. A mí me gustaría saber.

Está lloviendo, está fresco, hace calor. 3445 a través del mensajero que tiene la app de Cadena Hit o a través del WhatsApp de la radio. Todo esto sin decir un hola, buenas tardes. Mira, mira el orden de prioridad de la locutora. ¿Qué va?

0: espectacular que tenemos. Tremendo, hace calor, tenemos 17 grados, así que re lindo día. Besito, Fla.
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Moni, acá en Guiñazú, ya paró de llover, ahora quiere salir el sol. Por favor, la canción de Abel Pintos, Ibuprofeno. Estamos escuchando la radio en la camioneta mientras nos vamos rumbo al médico. Eso dice Moni. Elba dice, hace media hora está lloviendo en Chacra de la Merced y algo de granizo. En Córdoba es por momentos de sol, sol intenso, y momentos como el de ahora que está cubierto. Hace un par de días que arranqué un nuevo trabajo. Eso dice Andrés, y volví a escuchar nuevamente la hit Al Palo, como era de costumbre. ¡Qué hermoso, Andrés! Gracias, qué fidelidad. Ana María nos cuenta, en Despeñaderos está lloviendo. Gracias a Dios, viene muy tranquilo. En Los Aromos está diluviando con granizo como hace una hora. Eso ocurre en Los Aromos. Música de Café Tacuba, amigos. Otra siesta compartida juntos hasta las 18. Esto se llama Eres.

0: El Purre con Maxi Espíndola. Cuentan una historia de amor que empieza como un sueño. Se llama Ella. 14:22 en la Argentina, en el jueves 7 de octubre. Y en la Hit.
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0: Vemos a Hito de Lucía por acá, dice, ¿cuándo se supone que llega la tormenta fuerte? Para ver.

corto plazo. Esto acaba de emitirse hace 10 minutos nada más y tiene que ver con el departamento Calamuchita, Colón, Capital, Punilla, Río Cuarto, Río Primero, Río Segundo, Santa María y Tercero Arriba. Tormentas fuertes con lluvias intensas, ráfagas y ocasional caída de granizo. Y sumamos también este aviso a corto plazo del que hay que ser muy respetuosos y estar muy atentos a la información que brinda el Servicio Meteorológico Nacional, porque esta alerta se extiende al departamento Punilla y San Alberto y Santa María. Y tiene vigencia de 2 horas para que calculen 2:10 de la tarde. Acaba de emitir este aviso a corto plazo el Servicio Meteorológico Nacional. Carlos Vives, volví a nacer.

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0: Treviso.
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0: Hola.
2: Hola, Flavia. El clima, mira, está hecho un princeso. No sabe qué es lo que quiere, para dónde va.
0: Tremendo.
2: Nosotras acá en el medio, pegoteadas, transpiradas, con hambre y cansadas. Nada, muy miércoles. Andando por Córdoba, de punta a punta, manejando en el auto, yendo corriendo a buscar a los chicos al cole, y nada, la vida misma. Beso, muy linda la radio.
0: Un beso, Rebe. Hay varios mensajes que yo sé que quieren manchar mi reputación diciendo que yo dije que era jueves cuando recontrasé que es miércoles. Es imposible que haya ocurrido eso. Es una falacia. Porque aparte son varios los mensajes que llegaron diciendo eso. Es imposible. ¿Equivocarme de día? Me cambiaron la rutina. Yo no sé si les pasó a ustedes algo que hacía y que ahora no hago. Estoy perdida, pero mal. Mal. Saludos para Joaquín B. González. Salta, la hit a esta hora en el 98.3. En el 7 de octubre, en el miércoles. ¡Ay, quírenme igual, así, perdida, desorientada! Bueno, queridos amigos, los

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0: Milo J y Mon Laferte. Jangadero.

agendados. Es el 351-519-9917. Es la fotito, es el logo de la hit en blanco. Es una cuenta verificada, así que chequen bien. Así nos escribimos. Volvemos a River.

0: somos dos las perdidas, dice Noelia. A mi compañera le dije, no, esto es tremendo. Esto es terrible, es imperdonable. Lo que hiciste, Noelia, es imperdonable. Somos dos las perdidas. A mi compañero le dije, mañana es tu último día, ya que te vas de vacaciones, tráete un bizcochuelo. Y me dijo, no, mañana es jueves recién. Re perdida, yo no sé dónde estoy. Tremendo, regálenos un almanaque. En vivo, en River, Dan Bionica, Miranda, ella, 14:48 en la Argentina.
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0: En un acto de enorme caradurez, estamos en comunicación con alguien a quien le vamos a pedir que nos invite. Es tremendo, la gente ya no tiene vergüenza. Raúl Sencillez, un gusto hablar con usted.
4: El gusto es mío, querida Flavia, qué alegría escucharte en una hermosa tarde de primavera con un sol radiante. Hoy decían que iba a caer piedra, que iba a llover, que se venía el fin del mundo, y al final amagó y no pasó nada de eso.
0: ¿Pero vos estás acá en Córdoba?
4: Estoy en Córdoba capital. Ajá. En este momento acabo de entrar a mi casa de llevar a los niños al de buscar a los niños de la escuela, mejor dicho, que hoy salían un poquito más tarde. Recién termino de comer unos ravioles. No sé si eran ravioles. Cuando son redondos, ¿qué son?
0: Para mí son...
4: Porque los ravioles son cuadrados.
0: ¿Vos sabés que me pasó lo mismo los otros días? El sábado al mediodía, que estaba acá en la radio, dije, están cocinando ravioles redondos y casi me fulminan y me dijeron que son añolotis.
4: Añolotis. Ahí está, usted lo dijo muy bien. Eso añolotis. Y después hay otros que son palzotti.
0: Claro, también, sí, sí.
4: Y estaba también Pavarotti, que ese era el que cantaba ópera.
0: Claro, que no es una pasta, diríamos.
4: Escúchame. No precisamente, pero es italiano.
0: Escúchame, Raúl, te estoy llamando, es un acto de caradurez, pedirte que nos invites, pero no importa, nosotros asumimos el riesgo, porque queremos que nos invites y nos cuentes qué va a pasar el jueves, mañana 8.
4: Mirá, estamos ensayando precisamente para lo que va a ser mañana, que vamos a hacer un show sorpresa, que ya va a dejar de ser sorpresa, porque se va a enterar todo Córdoba a partir de este momento.
0: Muy
4: vamos
0: bueno.
4: A tocar en un shopping que está muy bien ubicado en nuestra querida ciudad de Córdoba, te diría, muy céntrico, muy, muy cerca de todos. Qué bueno, te diría también. Vamos a tocar ahí en el Patio Olmos con los Caligaris, festejando, bueno, estamos celebrando como bueno, buena gente de agosto, porque vos también sos de agosto.
0: Sí, claro.
4: Estamos celebrando los 29 años de los Caligaris, en el marco de Caligaris Sí, que es un disco nuevo que sacamos hace muy poquito, y anunciando lo que va a ser una próxima fecha que vamos a tener en Córdoba, y esto va a ser la antesala, mañana a las 14 horas, en el Patio Olmo, los Caligaris tocando en vivo con alguna que otra sorpresa, así que si alguien tiene ganas de venir, más vale que lo vamos a esperar con los brazos abiertos y con algunas canciones también.
0: Me encanta, Raúl. Entonces, la invitación es el jueves 8 a las 14, ahí en el Patio Olmos.
4: Exactamente.
0: Bien.
4: Jueves 8 de octubre,
0: ¿sí?
4: Día Internacional de la Bicicleta Sin Ruedita. De paso te tiro la efeméride. Mañana vamos a estar ahí en el Patio Olmos, 14 horas. Nosotros vamos a estar un rato antes porque tenemos que ir a probar sonido, todo. Pero bueno, queremos hacer extensivo esta invitación. Por supuesto, Flavia, vos y toda tu audiencia están más que invitados, toda la gente de Cadena aquí que quiera acercarse a escuchar algunas canciones.
0: Sí.
4: No sé si a escucharnos afinar, porque somos de desafinar bastante. Pero bueno, la gente que nos conoce ya lo sabe.
0: Ya nos quiere decir.
4: La idea es eso, es compartir, convivir. Y sí, lo tenemos asumido, ya son 29 años de banda.
0: Ay, lo queremos tanto, escúchame, una cosita. Los queremos muchísimo.
4: La verdad, bueno, gracias, es mutuo el cariño. Esto es un feedback de amor, es un ida y vuelta.
0: Bien, entonces la invitación es esa mañana, ahí en el ingreso principal de Patio Olmos. Ahí es el lugar.
4: Exactamente, en las escalinatas del Patio Olmo, pero del lado de adentro.
0: Ah,
4: que tiene como
0: okay.
4: unas escaleras
0: sí.
4: muy bonitas, muy lindas. Bueno, anteriormente, yo creo que vos ya lo sabés, pero a lo mejor algún desprevenido no, el Patio Olmo era una escuela.
0: Sí, claro, sí, sí, antes de ser shopping.
4: Entonces, los Caligaris, como nunca fuimos a la escuela, va a ser lo más cerca que vamos a estar de un lugar educativo.
0: Escúchame, Raúl, ¿y se puede...? No quiero spoilearlo, si no se puede, si por contrato no lo puedes decir, pero ¿se puede anticipar un poquito de lo que va a pasar en diciembre para ir reservando la fecha?
4: El 7 de diciembre, cae domingo, pero creo que el lunes es feriado, o el claro. lunes, cae lunes y al otro día es feriado, una cosa así. Creo que es domingo, me tengo que fijar bien en el almanaque, pero lo tengo pegado ahí en la heladera y estoy en este momento estoy en el patio. Vamos a tocar nuevamente en el Quality en Córdoba, que es un lugar que nos gusta mucho, que nos sentimos muy cómodos y que nuestro público siempre se siente cómodo también. Y vamos a tocar en el marco de Caligari Fest. Así hemos decidido rotularlo, que es una fecha propia, pero que tiene que ver, más allá que con un show de los Caligaris, con una serie de actividades. Es como, viste, las especies de kermés, de ferias.
0: ¡Qué lindo!
4: Que tienen juegos, distintas sí. actividades, para grandes, para chicos, porque viste que los Caligari a nosotros nos siguen mucho los niños también. Bueno, vamos a tocar ahí, van a tocar otras bandas, van a tocar otros artistas, además de música, va a haber humor, va a haber una conducción, va a haber juegos, va a haber muchas dinámicas para que el que nunca vio los Caligaris, es una buena oportunidad. Y para todos aquellos que saben que nos gusta hacer a los Caligaris, bueno, va a haber muchas sorpresas, se van a sorprender para bien. Y ahí me estoy fijando en el calendario, lunes 7.
0: Okay.
4: Y es feriado, y el 8 también es feriado, porque
0: divino.
4: Es el Día de la Virgen, creo. Así
0: exacto.
4: que, sí, nada, es la invitación.
0: Planazo.
4: Y bueno, mañana es un poco como la van premier, ¿viste? Como la antesala. ¿Viste? Cuando estrenan una película, primero hacen como una presentación para menos gente. Bueno, mañana va a ser eso en el Patio Olmos, pero bueno, la fecha del Caligari Fest es el 7 de diciembre, falta un tiempo, vos
0: sí.
4: me decís, ¿por qué lo anuncian con tanto tiempo de anticipación?
0: ¿Por qué?
4: Lo que pasa es que todo octubre y todo noviembre no vamos a estar en el país, así que regresamos para el 7 de diciembre, que nos bajamos del avión y vamos derecho al Quality para el Caligari.
0: Gracias, Raúl, querido. Mañana entonces la invitación para todo el mundo, libre, gratuito, hay que llegarse nomás.
4: Totalmente.
0: Mañana, 8...
4: Que vengan...
0: Sí. Dime.
4: Mañana predispuestos para pasarla bien, para cantar, para bailar, para sacarse fotos, para lo que quieran, que vamos a estar los Caligari ahí compartiendo, conviviendo, claro. que es una de las cosas que más nos gusta a nosotros. Además de tocar música, nos gusta compartir, convivir y disfrutar. Bueno, sobre todo acá en Córdoba, que es nuestra casa, que es donde crecimos, donde nacimos, donde vivimos y donde están la mayoría de nuestros afectos.
0: Mañana todo el mundo al Patio Olmos. Un beso grande, los queremos, Raúl.
4: Un beso, Flavia, un beso para toda la audiencia. Nos vemos pronto y bendiciones a granel para todos.

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0: alcista y vuelve a la zona de los 600 puntos básicos. El indicador del JP Morgan avanzó 22 unidades y deja atrás dos jornadas seguidas en descenso. Aumentaron las multas de la caminera. La máxima supera los 4,3 millones de pesos. El reajuste se calculó con el nuevo valor de la unidad fija atada al precio del litro de nafta super. Instituto Boca tendrá un mega operativo con 1.500 personas. Habrá un despliegue especial sobre los accesos, la circulación vial, con controles también sobre la autopista Córdoba-Rosario. El partido es el viernes a las 19:30 en el Kempes. Títulos los más importantes a las 3 de la tarde y 6 minutos.
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0: Ah, ok. Tenemos una llamada. Hola, Marce.
4: Hola, Fla, buenas tardes. Vos sabés que el fin de semana Caligaris estuvo en Cruz del Eje y mi hermana, que vive en Totoral, ¿sí?, me dice, vine a verlo a los Caligaris. Ay, le digo, ¿cómo me hace falta una cuota de alegría, por el amor de Dios? Porque, no sé, seguramente los has visto y vos sabés la adrenalina que provoca eso.
0: Felicidad pura.
4: Y wow, nada, o sea, too much. Fin de semana, hoy me entero que van a estar mañana, voy a ser la número uno.
0: Me encanta.
4: Así que nada, espero que nadie se lo pierda porque realmente son hermosos los chicos. Besos.
0: Sí, mañana a las 14 en el hall central del Patio Olmos. Esa es la invitación. Hay que ir. No hay entrada, nada. Hay que ir directamente. Estamos almorzando con mi hija, con Briana, y pude escuchar el número y agendarlo al WhatsApp. Bienvenida, Carla. Qué lindo leer estos mensajes. Qué lindo leerla a Yami, que dice que es la primera vez que nos escribe. Qué bueno cuando dan ese paso, cuando se animan, cuando, qué sé yo, pueden agendar el número o tener un tiempito para hacerlo. En mi trabajo los escuchamos siempre. Estamos acá en la Cortada Israel, en Zúcar. Yami, que se puso al hombro esto de enviar el mensajito. A ver. Yo también estoy perdida. Mejor nos regalan algo para la memoria, dice Gaby. Quédate tranquila, que la semana pasada le dije a los chicos que era viernes y era jueves. Esa es tremenda, porque cuando estás confundido al revés, te sorprende gratamente. Ahora, cuando creías que era viernes y es jueves, el cachetazo de la realidad es terrible. En Firmat, Santa Fe, escuchando mientras trabajo por allá, tarde lluviosa. Mensajito más que llega desde Chubut. La radio es compañía cada tarde y con la música quisiera le envíe saludo a nuestra hija, a Mari, que está haciendo biotecnología, está estudiando en Córdoba, de parte de Sandra y Daniel, que son los papás y que están conectados a Córdoba a través de la radio. Un beso.

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momentos inolvidables o que al menos en el día después tuvieron mucha repercusión. Estamos hablando de la despedida de Messi, el día después. Ese es el momento en el que el jugador Agustín Giai aprovecha para intercambiar el poncho de la Sole por su campera de argentino. Fue raro el momento. Y para la Sole tuvo que decir que sí, no le quedó otra. Bueno, recuerda en ese momento, o les cuento ese momento, había terminado de cantar la Sole, el jugador de la selección le pide que le dé el poncho, intercambian, él le da la campera de la selección. Horas más tarde, el defensor, esto se conoció hace un ratito nada más, el defensor compartió una foto en su cuenta de Instagram donde se ve a la mamá del jugador vistiendo el regalo de la Sole. Hablando de protagonistas, él formó parte de este día histórico. Estuvo en la tribuna y después en los vestuarios. El maestro Charly García, en el primero de dos.

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1: Ricardo Arjona y Grupo Firme, Amor Factura.

0: Estas son las canciones que elige Ale Oliva. Está Fer Rojas en la producción, que en realidad está terminando su turno laboral y se va a tomar el colectivo, confiada de que cuando ella llegue a la parada, está sin paraguas, se largue el chaparrón. Estamos haciendo fuerza para que eso no ocurra, Fernanda. Cazú, si una vez en vivo.
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0: ¿ustedes tienen para tomar nota? Porque la veo a Vale por acá diciendo, ya pasaste la palabra clave, se me fue la señal, no pude escuchar la radio por unos minutos. No y sí, no la pasamos y sí, es momento de tomar nota. ¿Están listos? Vamos, que los quiero ver ganando el viernes, che. 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

de Gaby. Andrea está en San Juan. El viernes por la tarde partimos en moto hacia Carlos Paz y metemos un par de circuitos para conocer. Nos quedamos hasta el lunes. ¿Cómo va a estar el clima? Tira panorama, Fla. Dale, en un ratito lo compartimos. Bienvenidos. Quiero mandar un saludo a mi mujer, a Lau, también a mi sobrina y su amiga que vinieron desde Chaco para ver a Airbag. Soy Cristian, dejo unos besos. Cristian, y todos escuchamos a Amaral y Beto Cuevas. ¿Aplica un cafecito batido el título de esta canción?

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por Dios, armar una torta con otra cosa ultraprocesada ya demasiado. Chocotorta es la segunda mejor torta de chocolate del mundo. Lo poco que yo quiero, Morat Silvestre Dangond, es el primero, pero se dan dos. ¿Qué sé yo? ¿Puedes conectarte con algún recuerdo a través de esta canción? ¿O simplemente bajarle un cambio a la tarde?

0: Alex Ubago, aunque no te pueda ver.
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1: Una noticia que acaba de conocerse: a los 81 años murió Piero, figura clave de la música argentina y latinoamericana, autor de canciones como Mi Viejo y Para el Pueblo, Lo que es del Pueblo. El músico comenzó su carrera en los años 60 y se convirtió en una figura clave de la música latinoamericana. Sus canciones se convirtieron en un símbolo de la lucha popular. Reiteramos, esto acaba de conocerse: a los 81 años murió Piero.
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0: Nancy de San Antonio de Arredondo. Quiero saber cómo participo para el Día de la Madre. Hermosas las canciones, me encanta, escucho todos los días. Gracias. Gracias. Un besito.
1: Otro para vos. En un ratito lo repasamos ahí con detalles para que todos puedan participar y ya el viernes ganar. A Valeria. En Oncativo, dice Gustavo, está lloviendo. Estoy escuchando la radio mientras hago algunas tareas acá en casa. Si puede ser tu recuerdo de Maluma. Y nos envía una fotito también que está diluviando en Oncativo. En la zona de Ruta 20 se levantó un viento fuerte en estos momentos.

hay que regarla nomás. En Leones, cayó piedra y mucha lluvia, dice Jime, que está a esta hora escuchándonos. En La Pileta, Villa del Totoral, 26 grados con calor, escuchando la radio como todos los días. Nos manda una foto. So.

0: 30 segundos.
1: Milei llamó ladrona a Lula da Silva en plena campaña para el balotaje en Brasil. El presidente publicó una historia en Instagram contra su par brasileño. Flavio Bolsonaro y el actual mandatario disputarán la segunda vuelta el 25 de octubre. Conmoción en España por la muerte de Mari Carmen. La mujer de 87 años encendió la lucha contra los desalojos e instaló un debate por la vivienda en España. El sindicato de inquilinas emitió un comunicado y lamentó que si bien se consiguió un acuerdo histórico que le habría permitido volver a su vivienda, esta solución ha llegado demasiado tarde, una situación absolutamente evitable tras un proceso torturante. Ronaldo le dejó un sentido mensaje a Messi. Todo mi respeto por lo que has logrado. El astro portugués y el rival eterno de Messi, comentó la publicación del 10 tras su último partido con la selección argentina ante Benín. Títulos, los más importantes a las 5 de la tarde y 4 minutos.
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después el algoritmo empieza a llevarte por ese lado. El fin de semana fui a correr. Correr, trotar. Y las publicaciones de Instagram me sugieren todas cosas de correr. Le digo, estás equivocada. Bueno, dentro de todas esas cosas que me sugiere el algoritmo de Instagram, me dice que, no sé si habrá algún runner escuchando, dice que para hacer de manera óptima una carrera de 10 kilómetros, o deberías hacerla óptima, escuchando 17 veces Aitana, con Superestrella.

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fotito. 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
0: Milo J y Mon Laferte. Jangadero.

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0: Ay, ¿quién era? Uy, no me acuerdo del chavo. Voy con una cosa un poquito más común, si se quiere. Voy con el hola.
1: Hola, muy buenas tardes. Te escribo de acá de Villa Santa Cruz del Lago, Villa Carlos Paz. Estoy trabajando en la forrajería y en breve voy a saludar a mi hijo, que cumple 27 años hoy.
0: ¡Qué lindo!
1: Luquita es mi amor y a llevarle una tortita. Muy, muy lindo el programa.
0: Gracias, Marce. Un beso para vos. Marisa está en Hernando, en su peluquería canina, trabajando y escuchando. Acá una tormenta terrible, rogando que no se corte la luz. Hoy es el Día de la Virgen del Rosario y está celebrando su bicentenario mi ciudad, Villanueva. Eso nos dice Pau. Flavia, ¿qué pasó? ¿Qué ocurrió? ¿Por qué está sonando esta cortina musical? Un mensaje de Nora. Hola. Así comienza el mensaje. ¿Ya dijiste la palabra clave? Recién llega el mensaje. Son casi 6:45. Puede ser que aún no, porque es volante. La podemos haber dicho en cualquier momento del programa, al inicio, en el medio. En fin, nunca se sabe. Cuando la jefa dice, la palabra se comparte. Hola, ni Flavia, ni Fla, ni Flavita, nada, sí, cortante, escueto, con un punto. ¿Ya dijiste la palabra clave? ¿Amor u odio? Vos elegís. Sí, ya la dije. Hace como 2 horas. 4 menos. Menos. Cuarto menos 20. En fin. Me voy odiada. No conmigo misma, sino por Nora. Y mira cómo te

0: canto de las cuatro. Caramba. Bueno, te perdono. Te mando un beso. Soy Nora.
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Está haciendo la villa, 5 minutos para que sean las 6 de la tarde. Y un último mensaje, el de Tere, que dice: por favor, confirmame si llegó mi mensaje. Quedan pocos minutos para que termines. Nunca me pude comunicar. Bueno, ahí estamos, Tere, bienvenida. Qué lindo los que se suman. Miau. Eso canta Babasónicos en el final.

0: Alice.
1: Así que acá hay una cosita que quería compartir con vos.
0: ¿Qué cosita?
1: Porque pasó lo siguiente.
0: ¿Qué pa?
1: Yo no sé cuánta credibilidad hay en esto y vos que tenés un sentido común amplio, a lo mejor me podés decir, no lo sé, Rick, parece falso.
0: Investiguemos.
1: La cosa es así, un hincha contó la insólita situación que vivió antes de ingresar al estadio
0: sí,
1: para el partido.
0: Ajá.
1: Había comprado 2 entradas y pagado 800 mil pesos, pero terminó sin poder acceder al Monumental. Pues sí, ¿qué pasó? El hombre acusó a su exnovia de romperle su entrada.
0: Ah.
1: Y que cuando intentó ingresar, el código no fue validado porque el señor fue con las entradas así cortadas en cuadraditos.
0: Claro, no te lee el código.
1: No le leyó el código, dice, el código no fue validado. Desesperado contó lo ocurrido en una conversación que se volvió viral. Mi ex me acaba de romper la entrada y no puedo. Ella está dentro.
0: Ah.
1: Y yo no puedo.
0: ¿Cuánto despecho?
1: Según explicó, había pagado 400 mil pesos los 2 tickets.
0: Ah.
1: El hombre contó que intentó solucionar el problema antes de entrar al estadio. Hablé con un jefe de seguridad y me sacó.
0: Me saco.
1: Sí, me saco. Dice que decía no válida. Y
0: claro, es que el tema es que cómo la persona puede validar que fehacientemente compró la entrada en buena ley.
1: Compré por reventa.
0: Ah,
1: Leo.
0: Bueno, sí.
1: Sí, la compré en reventa recién. Pagué.
0: Claro.
1: ¿Qué era eso cuando la gente dice gambas? Pagué 8 gambas.
0: 8 gambas.
1: ¿Lo pago?
0: Un pulpo pagó.
1: Claro. No sé si son 40, 400 o 4 millones.
0: ¡Qué momento!
1: Dije, bueno, listo, eran las más económicas, había conseguido todo, confié, acá estamos. Parece que hubo un problema como, no sé, que le dijo que tenía un amante, qué sé yo. Sac, sac, sac, sac, le rompió las entradas. Y lo cierto es que...
0: Y ahí no sabes qué es lo peor. Sí, que te descubran el amante o que te rompan la entrada.
1: No sé. Pero te huele a excusa de entrada, nada, apócrifa o posta que eso puede pasar.
0: No puede sé, pasar.
1: ¿Qué dice tu olfato?
0: Puede pasar, todo puede pasar.
1: Todo puede ser
0: la entrada
1: cierto.
0: Trucha,
1: sí.
0: Una escena montada ahí para que se le ablande el corazón,
1: claro,
0: del guardia y te deje pasar. Que te haga saltar el molinete, que llame a alguien,
1: sí,
0: no sé qué. Todo puede ser. Todo puede ser.
1: Dentro de una lista enorme de cosas virales que nos dejó la despedida de Messi, está este señor que discutió con su pareja.
0: Sí.
1: Y fue así, viste, siendo como uniendo las dos manos.
0: Para mí, que el señor ese es el que manejaba los drones. Lo dejaron afuera y le hizo la venganza con los drones.
1: Bueno.
0: He dicho.
1: Moraleja.
0: Caso cerrado.
1: Pórtense bien. Se quedan con el Mauri.
0: Sí, acaso.
1: Gracias. Ale Oliva, Fer Rojas, Flavia de la Mayor es mi nombre. Pórtense bien. Chao.
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0: Acá estamos, 6:03 p.m. en este programa que vale... ¿Cuánto vale este programa? Como dijo el señor, 8 gambas para ver la entrada. Este programa es mucho más económico y rendidor. Señor, señora... Pase, siéntese, acá, mire, tranquilo, puedes tirar los piecitos si quiere, suba el volumen de la radio, porque esta historia arranca ahora y llega hasta las 9 de la noche. Es Hitódromo, mi nombre es Mauri Palacios y me quedo con ustedes. ¿Largamos? ¿Cómo? ¿Cómo patea Messi? ¿Así? ¿Fuerte? ¿Y a colocar? ¡Dale, vamos! Estirares, un día perfecto.

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3: Valtteri Bottas viaja en bicicleta desde Malasia hasta Singapur para la próxima carrera de Fórmula 1. Valtteri Bottas, piloto del equipo Cadillac de Fórmula 1, ha elegido recorrer en bicicleta los 350 kilómetros que separan Kuala Lumpur hasta Singapur, en lugar de tomar un vuelo como la gran mayoría de los pilotos de Fórmula 1. El piloto del equipo Cadillac planea completar el trayecto por etapas con el objetivo de llegar a Singapur a tiempo para los compromisos obligatorios con la prensa el día jueves.
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0: es una de las nuevas canciones que nos ha traído Cruzando el Charco para este 2026. La canción se llama Tirado. Mauri, genio, estamos acá en Colonia Carolla, escuchando el programa hermoso. Llegó el bendito sur, un poco de tierra, tipo 4 de la tarde. Ahora ya no hay más tierra, solamente viento sur, me dice Josefina. Marcelo me cuenta que cayó granizo mediano en Anisacate. Ahora hay un viento sur y está parcialmente nublado. Muy bien, ¿eh? Tele de San Vicente me dice, mira, sale el sol, se nubla, ahora está nublado. Te escucho todos los días, está hermoso tu programa. Ay, gracias.
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0: Se registran bancos de niebla en varios tramos del camino de las Altas Cumbres, lo que está publicando por ahora la policía de Córdoba, a través de la policía caminera, con advertencias, los que salen a la ruta, porque en muchos lugares está lloviendo.

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Qué buena canción, qué buena versión. Martin Garrix sonando con In the Name of Love. 18:29. Hay una parte de los drones anoche que no vimos. Acá me están pasando una imagen de los drones anoche que no vimos. ¿Qué dice? Para que se están armando. Compro colchones, heladera, compro todo. Compro bocho de heladera, termotanque. ¿Eso también dijeron los drones? Qué loco, ¿no? Están apareciendo un montón de momentos del show de drones de anoche que no habíamos visto. Paga el asado de tu cumpleaños, dicen los drones acá. ¡Apa! ¿También eso? 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Esta canción le pertenece a Javier Calamaro, pero tiene un invitado muy especial. Pocas veces se juntaron. Creo que esta fue la segunda vez. A ver, hagamos memoria. ¿Te acordás de

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0: desde Colonia Canoya, empezando la chamba, preparando el mejor sushi. Hoy cumple nuestra compañera Lu, 22 añitos. Le mandan un saludo.
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0: Y me piden una canción de Celia Vera. Bueno,
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0: o se equivocaron de radio

Me dice, le mandás un saludo a Anto, que es el último día trabajando juntas. El mayor de los éxitos para ella y para Matu. Bien, ahí, ¿eh? Se ven nuevos comienzos. Se ven nuevos comienzos ahí. Muy bien, muy bien. 18:43. Vamos a actualizar los datos del tiempo de esta hora. 19 grados 2, 76 el porcentaje de humedad. Hay varios alertas meteorológicos en Córdoba. Para General San Martín, Río Primero, Río Segundo, Departamento San Justo, Tercero Arriba, Totoral, Marco Juárez, Unión. Lugares que presentan a esta hora, se me juntó todo. Presentan a esta hora alerta por fuertes tormentas, así que a tener en cuenta eso, porque en muchas ocasiones también hay pronóstico de granizo para estas zonas de la provincia de Córdoba que acabamos de mencionar. Llega Iván Noble. Esto se llama Mi Historia Entre Tus Dedos.

en la música junto con J-Lo, Jennifer López. La canción se llama Waiting for Tonight. ¡Qué lindo! 18:52. Acá me estaban preguntando, Mauri, ¿cómo es para participar de los premios del Día de la Madre? 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Llega la música ahora junto con...

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0: El riesgo país retomó la senda alcista y volvió a la zona de los 600 puntos básicos. El indicador JP Morgan avanzó 22 unidades y dejó atrás dos jornadas seguidas de descenso. Falleció Mari Carmen Abascal, símbolo de la crisis de vivienda en España. La mujer que fue desahuciada de su piso en Madrid el pasado 23 de septiembre murió en un hospital tras no poder regresar a su vivienda. Reventa de entradas en la despedida de Messi, más detenidos, entradas truchas y un arreglo de casi un millón de pesos para entrar al Monumental. Se suman a la captura de una mujer que vendía entradas originales en un 800% por encima del valor oficial. Es la hora 19, 3 minutos. La humedad del 76%. En Córdoba, el viento es del sur a 23 kilómetros por hora. Sigue el pronóstico de tormentas para la tarde-noche, con varios alertas meteorológicos por granizo, fuertes tormentas y ráfagas. Arrancamos la segunda hora de Hitódromo.
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0: Que se ponga de nuevo de moda eso de hacer la foto retro, porque con esta canción vendría muy bien, ¿no? Segunda hora de Hitódromo. Buena vuelta a casa para los que están volanteando por la ciudad. Esto se llama You Are The One.

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0: la música junto con Nueva Línea y Quevedo. La canción se llama El Golpito. Estaba chequeando por acá el comentario que Cristiano Ronaldo le deja a Lionel Messi en la publicación de la despedida de la selección argentina que hizo Leo Messi. Leo, tantos años defendiendo tu país y una historia que quedará para siempre. Todo mi respeto por lo que has logrado con Argentina. Un abrazo, le escribió Cristiano Ronaldo a Lionel Messi. Esta cosa, ¿no? De siempre cruzarlos, de siempre compararlos, de que estén... Para la gente, creo, en veredas opuestas, pero me parece que ellos están mucho más cerca de lo que nosotros imaginamos, ¿no? Se ha hecho viral el comentario de El Bicho después del partido de Leo Messi ante Benin. También es tendencia Antonella Roccuzzo, ¿no? Por en X, de las cosas más comentadas de las últimas horas, está Messi, está la empresa de seguros, y también está Antonella.
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0: Cómo lloraba anoche Enzo, por favor. Enzo Fernández, ¿cómo lloraba tanto así? Bueno, lógicamente que siguen en tendencias todas las cosas que tienen que ver con lo ocurrido anoche en la despedida de Leo Messi. Es tendencia él y ella que se juntaron para esta nueva versión. Este es el clásico As-

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0: música de Lucra junto a Thalía. La canción se llama ¿A quién le importa? Hay gente que está mandando sus datos en el mensajero para participar de el concurso Día de la Madre, Mes de la Familia. No es por el mensajero, les aclaro, ¿eh? No es por el mensajero. Acá me preguntan, Mauri, ¿y ya dijiste la palabra del día? No, aún no.
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0: Mauri, me estuve riendo todo el día con los memes de los drones. Un abrazo, genio. Ya me anoté por el concurso, me dice Sonia. Está escuchando Canal Hit por estas horas. Claro, no me tienen que mandar mensajes. No tienen que ingresar al mensajero, sino en el banner del concurso. Acá le estoy explicando. Porque no. Hay que tocar el banner, la fotito donde dice Mes de la Familia. Ahí tienen que llegar.

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0: Esto que se llama el día del amigo. ¿En serio? ¿Eres mi amigo? Linda foto que me mandó Joana a través de Instagram, me etiquetó, era una foto muy linda, muy hermosa con el mate ahí, qué bueno. 19:35. 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
1: 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Ricardo Arjona y Grupo Firme. Amor Factura.

0: música de Aitana, la canción se llama Superestrella. Estamos acá, escuchando la radio, trabajando en la fiambrería Colón, me dice Emi. ¿Nos mandás saludos? Bueno, dale. 19, 43 minutos. En todo el país. Está sonando Cadena Hit. Mañana me cuenta, me dice, justo cuando decís la palabra clave, me entra una llamada, me corta la anotación, dice, ¿la podés repetir? No se puede, no se puede. Acá, mirá, la letra chica, inciso 2, artículo 131, dice, sí, inciso 2, artículo 131, dice que no se puede repetir. No se
1: en
0: puede.
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0: ¿Y ahora cómo hacemos? Y bueno, tiene que esperar hasta el momento que venga Meli y en una noche más diga la palabra. Es así. ¿Ya dijiste la palabra? Somos de Salta, de embarcación, me dice Titi. Sí, hace 3 minutos la dije.

0: la música de Tini, Tini, Tini con Los Ángeles Azules. 19:51. Te saludamos desde el barrilete. Estamos en la librería. Estamos festejando mis primeros 26 laburando. Está excelente el programa. ¿Te puedo pedir una cancioncita de Las Patillas del Abuelo? Gracias, Mauri. Gracias, Abril. Te mandamos un saludo. Y muy feliz cumple, por supuesto. Muy, muy, muy feliz cumple. ¿Por qué será que cada vez que dicen la palabra clave llega alguien para interrumpir? Me dicen acá. Yo también tengo esos síntomas, doctor.
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0: Me gustó porque dice, yo también tengo esos síntomas. Es como una peste de la gente que interrumpe en el momento más interesante de la radio. Bueno, uno de los momentos interesantes. Otro momento es este. Cuenta regresiva para que lleguen a Córdoba. Totalmente sold out. Estamos hablando de Airbag. Esto es A

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0: es uno de los nuevos valores del pop mundial. Estamos hablando de Olivia Rodrigo. La canción se llama Drop Dead. Sí, hay gente que la pone en el escalón del pop, hay gente que la pone en el escalón del rock. Dicen que ella es muy alternativa, es muy ella, ¿eh? 20 horas y arrancamos última.
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Y así arrancamos. ¿Cómo les va? Buenas tardes para todos. Nuevamente al aire de Radio Joven 105.5. Buen comienzo con el rock nacional. Laberizo, Legui. Poco de viento en la ciudad, mucho viento en la ciudad.

La temperatura de 15 grados, 70% de la humedad, viento del sudeste a 20 kilómetros. Vamos a adelantar un poquito la temperatura, lo que va a ser para mañana jueves, con máxima de 12, con una mínima de 9, según el Servicio Meteorológico Nacional. Ponle un poquito más, 13 grados, está bien. El viernes 14 grados, con mínima de 10, con viento sur, nublado. Sábado 17 grados, nublado, con mínima de 9.

gente que está del otro lado acompañándonos, gracias. Hasta la medianoche nosotros, 5 minutos de las 8 de la tarde. Y continuamos junto con los Pericos. Buen recuerdo, complicado y aturdido.

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1: Diecisiete minutos de las 8 de la tarde. Buen bloque, claro, y sigue. Vicentico, solo un momento. Tour, yo me quiero casar y usted con el Rock Nacional, junto con Diamante Viajes, que se prepara para el mes de noviembre, para vivir un viaje único a la provincia de Córdoba, para acompañar al Papa León XIV en su visita en la provincia de Córdoba. 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Veremos, veremos qué pasa más adelante. Mientras tanto, ellos nos acompañan porque vienen más canciones, como por ejemplo, junto con Intoxicado. Espero esto, está saliendo el sol.

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41 minutos de las 8 de la tarde junto con los Modern Talking. Tú eres mi corazón y mi alma. 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

0: Ahí estábamos, Antonio José, Inevitable, antes Aitana, Superestrella. Hola Belén, seguramente estás escuchando a la radio, te mando un saludo enorme. Gente que está del otro lado, conectándose y escuchándonos en www.radiojuevesmendoza.com. Decía, te comento algo del tiempo ya.
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sureste. Para aquellos que están viajando por Ruta Nacional 143 Sur, a tener mucho cuidado, prevención. Buenos saludos. 26, 25, 52, 35, 55. Y antes de cerrar la primera hora, venimos con canciones pedidas.